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0: Gracias. Muchas gracias.
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5: Una máxima para este domingo de 13 grados, la humedad alcanza el 82% y la visibilidad es de 15 kilómetros. Para la mañana, cielo algo nuboso y nuboso, periodos de cubiertos, probables heladas agrometeorológicas y neblinas, y los vientos van a estar soplando del noroeste y norte entre 10 y 20 kilómetros. En la tarde, algo nuboso, neblinas y bancos de niebla, vientos del sector norte entre 10 y 20 kilómetros a variables de 0 a 10 kilómetros en la hora.
6: Pasamos a la región suroeste del país, donde hay 8 grados a esta hora, 14 la máxima prevista para la jornada, y la humedad se ubica en el 75%. Ahora en la mañana el cielo se presenta algo nuboso y nuboso con periodos de cubierto, se esperan probables precipitaciones escasas, heladas agrometeorológicas, nieblas y neblinas, vientos a lo largo de todo el día entre los 10 y 20 kilómetros por hora, a variables de hasta 10 kilómetros por hora. Y hacia la tarde-noche el cielo se va a presentar algo nuboso y nuboso con neblinas.
5: Si nos vamos hacia el noroeste del país, hay 1 grado 5 décimas de temperatura. A esta hora la humedad elevada, 98%. Para hoy la máxima prevista es de 17 grados. Para las próximas horas, cielo algo nuboso y nuboso, periodos de cubiertos, nieblas y neblinas, heladas agrometeorológicas, vientos que soplan del noreste entre 10 y 30 kilómetros en la hora. Para la tarde-noche, nuboso y cubierto, precipitaciones aisladas, neblinas y bancos de niebla y vientos que van a estar soplando del este entre 10 y 30 kilómetros en la hora.
6: Un poco más frío en el noreste del país, donde hay niebla a esta hora y menos 6 grados, es decir, 6 décimas, debí decir, bajo cero, no 6 grados, 6 décimas bajo cero, 14 grados la máxima prevista para la jornada y la humedad se ubica en el 100%. La visibilidad es de tan solo 0.1 kilómetro. Ahora en la mañana el cielo se presenta algo nuboso y nuboso con periodos de cubierto, heladas, nieblas y neblinas, y hacia la tarde-noche el cielo estará nuboso y cubierto con precipitaciones aisladas, nieblas y neblinas, vientos que soplarán en la mañana entre los 10 y 20 kilómetros por hora y hacia la tarde-noche vientos entre los 10 y 30 kilómetros por hora.
5: En el centro-sur del país hay 2 grados 4 décimas, se prevé para hoy una máxima de 13 grados, la humedad elevada 97%. Para esta mañana cielo algo nuboso y nuboso, periodos de cubierto, probables precipitaciones escasas, heladas, nieblas y neblinas, y los vientos soplarán del norte de 10 a 20 kilómetros en la hora. En la tarde-noche el cielo continuará algo nuboso y nuboso, neblinas y bancos de niebla, y el viento variable de 0 a 10 kilómetros al sector sur de 10 a 20 kilómetros en la hora.
6: Y cerramos la recorrida de este mapa de Inumet en el este del país, donde a esta hora en Rocha, por ejemplo, hay 4 grados. Un poquito más al norte en Santa Teresa hay 8 grados y un poco más al sur en Punta del Este también 8 grados. Nos quedamos en el medio, en Rocha, donde, como decía, hay 4 grados, 14 la máxima para la jornada, y la humedad se ubica en el 95%, y ahora en la mañana el cielo va a estar algo nuboso y nuboso con periodos de cubierto, se esperan heladas y nieblas, también neblinas. Hacia la tarde-noche el cielo va a estar nuboso y cubierto, también tendremos nieblas y neblinas, vientos variables en la mañana entre 10 y 20 kilómetros por hora y de hasta 10 kilómetros por hora a lo largo de todo el día.
5: Y ahora es momento de compartir con ustedes el programa pronóstico de José María Rodríguez.
7: Va a empezar a entrar aire frío nuevamente. El viento vuelve a rotar al suroeste y sur. Probable que tengamos un aumento en la nubosidad. Un día más gris, un día frío. Apenas 11 de máxima en el sur. Apenas 13, 14 en el centro y norte. Y bueno, esta entrada de aire frío se va a mantener y se va a intensificar los días lunes, martes y miércoles con estos pulsos de aire polares que van a estar llegando en forma de oleadas. Y bueno, esto va a venir asociado también con chaparrones costeros, martes, parte del miércoles, con un poco de viento en la costa, baja sensación térmica, máxima de un dígito. Son esos días de invierno que la máxima no supera los 8, 9 grados. Un día bastante desapacible, frío. Y la helada que a partir del martes, miércoles y jueves va a empezar a afectar buena parte del país, especialmente las zonas alejadas de la costa, con marcas negativas. Se habla de mínimas entre el martes, miércoles, jueves, que pueden estar por debajo de los 0 grados en amplia zona del territorio.
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0: 9 minutos pasan de las 6 de la mañana y es momento de dar comienzo a la lectura de los principales títulos que destacan los matutinos en esta jornada. Y comenzamos por el diario El País, que titula: Orsi cambia relación con los medios tras la crisis. El presidente cada vez declara menos, prefiere enfocarse en la agenda que marca Torre Ejecutiva. Desde la crisis generada por el episodio de la camioneta, Yamandú Orsi disparó dos cambios en la estrategia comunicacional de presidencia. En primer lugar, el presidente adquirió un perfil más activo en el manejo de sus redes sociales, y en segundo término cambió el diálogo que hasta ahora venía manteniendo con los medios de comunicación en las actividades públicas diarias. El miércoles 10 de junio, por ejemplo, en La Valleja, a donde fue a inaugurar la iluminación de una cancha de fútbol para niños, habló durante pocos minutos ante los micrófonos y evitó responder sobre la reunión mantenida esta semana con los senadores de su partido. Una semana después, en el barrio Cofrisa de Las Piedras, a donde comenzó a implementarse el programa Más Barrio, también dialogó con los medios, pero centrado en la intervención que estaba iniciando el Estado. En su equipo están convencidos de que Orsi es de los presidentes que más ruedas de prensa ha concedido hasta el momento. Ahora, sin embargo, es cada vez más usual, como ocurrió este viernes en Sauce, en el acto por el natalicio de Artigas, que el mandatario se retire sin hacer declaraciones.
1: Otro de los títulos que destaca El País en su portada: la jubilación a los 60 años sería para pocos, es una gran mentira. A pocas horas de interpelar al ministro de Economía, Gabriel Odone, el senador blanco Sergio Botana asegura que El País ve al jerarca haciendo un gran esfuerzo, pero con enormes dificultades para vencer una interna que quiere otra cosa. Cuestiona la coherencia del rumbo económico, defiende el rol de la AFAP frente a las propuestas del diálogo social y adelanta que la oposición exigirá un recorte del gasto con inteligencia. Asimismo, el legislador nacionalista habló sobre el plan frentista de reducción de la edad de jubilación a los 60 años. Sería para pocos y van a tratar de que nadie la use. Una gran mentira.
0: Y El País destaca en una gran imagen: Uruguay Cabo Verde, hoy desde las 19 horas, en referencia al partido mundialista que se estará llevando a cabo en este mundial.
1: Y otro de los títulos también que refiere al mundial: Alemania sufre y gana en el final. Con dos goles de Denis Undav, Alemania logró una agónica victoria 2-1 de atrás ante Costa de Marfil este sábado y avanzó a los 16avos de final del Mundial de Norteamérica 2026. La clasificación le permite a Alemania romper el maleficio que empezó en Rusia 2018 y siguió en Qatar 2022 con eliminaciones en la primera fase que resultaron humillante para una afición acostumbrada a ganar. En Toronto, Undav fue la respuesta a los males del equipo, cuatro veces campeón del mundo.
0: Sobre espectáculos, titula: cartelera para las vacaciones, una guía de toda la oferta de shows para los más pequeños.
1: También señala el ministro liberal de Orsi, un perfil de Odone entre tensiones del Frente Amplio y los ruidos del mercado.
0: Y pasamos ahora a compartir con ustedes los títulos que destaca su complemento, Ovación, el diario deportivo de El País, que destaca: dale que es hoy, Uruguay enfrenta a Cabo Verde a las 19 horas, y también tiene un título en su encabezado:
1: Bielsa destacó apoyo a los hinchas celestes.
0: Pasamos ahora a el diario El Observador, que titula en esta mañana: la burocracia no da abasto ante récord de llegada de cubanos a Uruguay. El Estado acelera trámites y prepara nuevas medidas.
1: Caries, muelas infectadas y niños que casi no ven al dentista, la apuesta de Canelones por la salud bucal y qué pasa con el plan de María Auxiliadora.
0: Reabre un histórico, así está el Teatro Circular 9 meses después de la inundación y a punto de volver a estrenar.
1: Otro título del Observador: el boom de los tratamientos estéticos, quiénes los prefieren, qué buscan y cuánto gastan los uruguayos.
0: La conferencia de Marcelo Bielsa antes del partido contra Cabo Verde por el Mundial 2026. ¿Cómo atacará el bloque bajo y crítica a las puertas de las pausas de hidratación, debí decir. Jugar cuatro tiempos en lugar de dos altera la concepción que culturalmente se había construido para interpretar el fútbol, afirmó el entrenador de la selección uruguaya.
1: También en el deporte, Brian Rodríguez palpita el cruce entre la selección uruguaya y Cabo Verde por el Mundial 2026. Va a ser un partido muy difícil, muy táctico.
0: Desembarcó en Uruguay la app Argentina, que da premios por caminar y ya suma más de 20.000 usuarios. Así funciona.
1: También en el deporte, Ecuador 0, Curazao 0 por el Mundial 2026. El tricolor empató, se complicó y deberá ganarle a Alemania en la última fecha.
0: El Ministerio de Ganadería, Agricultura y Pesca extendió los plazos de convocatorias a productores que pueden beneficiarse con 3 programas.
1: En el terreno internacional, Irán anuncia el cierre del Estrecho de Hormuz en respuesta a los ataques de Israel en Líbano.
0: Y ya lo comentábamos, Alemania 2, Costa de Marfil 1 por el Mundial 2026. El cuadro alemán remontó sobre el final y está en 16avos.
1: La selección uruguaya realizó su último entrenamiento antes de viajar a Miami para jugar con Cabo Verde en el Mundial 2026, con una duda en el medio: ¿Ugarte o De la Cruz?
0: García tilda de fallido el anuncio por la puesta en marcha del nuevo sistema de aterrizajes en Carrasco. ¿Qué dice el sindicato?
1: Trump insiste en que Meloni le pidió una foto en la cumbre del G7. Le va mal en Italia en cuanto a popularidad.
0: Santiago Lázar ganó medalla de oro en los 100 metros llanos del Iberoamericano Sub-20 de Lima y batió el récord nacional de la categoría.
1: De espaldas a la cancha, ¿cómo viven el Mundial 2026 algunos uruguayos a los que no le interesa el fútbol?
0: Bombazo en pleno Mundial 2026, el ex rival de Luis Suárez en Real Madrid, que será nuevo compañero suyo en Inter Miami.
1: Continuando con el fútbol, Túnez versus Japón en vivo por el Mundial 2026. Ambos buscan el primer triunfo para acomodarse en el grupo.
0: Sobre el Mundial 2026 también destaca: Argentina se entrenó en Kansas y Lionel Scaloni mantiene 2 dudas para enfrentar a Austria.
1: Alemania rompió la mala racha y logró pasar la fase de grupos luego de 12 años.
0: Un hombre de 47 años murió en un incendio en su casa en Sarandí Grande. El caso está siendo investigado.
1: Otro título del diario El Observador: solsticios de invierno en Uruguay. Llega el día más corto del año, hora y explicación del fenómeno.
0: El buque insignia de la rendición de cuentas, así será el aumento de las transferencias que prevé el gobierno a partir de 2027.
1: El ministro ha cruzado el Rubicón y se tiene muy alta estima. Cruce entre la oposición y Negro por las críticas a la gestión de seguridad.
0: ¿Cómo fue la terrible fractura del canadiense Ismael Coné, la peor lesión en lo que va del Mundial 2026? Ismael Coné tuvo una dura lesión en el duelo entre Canadá y Qatar por el Mundial 2026 y se retiró en camilla, pero saludando al público.
1: ¿Qué ventajas y riesgos tiene la polémica propuesta de CAST de reducir el impuesto a las empresas en Chile? ¿Y por qué la comparación internacional puede ser engañosa?
0: Otro de los títulos que destaca El Observador: Banco Central del Uruguay impone nuevas exigencias para depósitos, retiros y transferencias con dinero electrónico.
1: El petróleo cae por debajo de los $75 tras el acuerdo preliminar entre Estados Unidos e Irán.
0: Pasamos ahora a compartir con ustedes los principales títulos que destaca Montevideo Portal. La inteligencia artificial en Ceibal, la postura positiva de docentes y cómo aprovecharla en aprendizajes. La directora ejecutiva del organismo, Irene González, analizó el avance de estas herramientas en las aulas y los desafíos que plantean.
1: Limpia vidrios en edificios y juega al fútbol a los 55 años y dice: a mí no me retira nadie.
0: Bielsa, el 11 definido, ¿qué saben los jugadores? Valverde, Darwin y la química grupal.
1: Mundial 2026, Uruguay enfrenta a Cabo Verde este domingo por un triunfo clave en el Grupo H.
0: Ante la Arena revirtió los números y dio ganancia en los primeros meses del 2026. El detalle:
1: Brian Rodríguez y Cabo Verde. Esperemos no existan sorpresas y logremos la victoria.
0: Bielsa criticó partidos de 4 tiempos y mencionó el tatuaje, que no va a suceder.
1: El caso de Julieta Purcher: fue a entrenar, murió porque se le cayó una prensa encima.
0: Mundial: Ecuador no pudo ganarle a Curazao en Kansas por Grupo E y se complicó en grande.
1: Entrenador de Cabo Verde: Uruguay es intenso, bastante agresivo, pero tenemos fe.
0: Necesitamos ser escuchados. Cazadores entregaron carta a Orsi y Negro por ley de armas.
1: Los impactantes videos del incendio en un hotel de Dominicana que dejó una turista muerta.
0: Otro de los títulos que destaca Mundial 2026, país Países Bajos goleó 5-1 a Suecia en Houston y se encamina en el grupo F.
1: Le hubiese dicho de todo en guaraní el consejo de Alfaro a Almirón tras insólita roja.
0: Caboverdianos palpitan duelo con Uruguay del vaticinio de un triunfo a una advertencia.
1: También del Mundial, la insólita roja al paraguayo Miguel Almirón, la primera por taparse la boca.
0: Y lo decíamos, Mundial 2026, Alemania venció de atrás y en la hora 2-1 a Costa de Marfil en Toronto. Con dos goles de Denis Undav, la selección alemana logró asegurar su pasaje a la siguiente fase.
1: Elecciones en Colombia, Cepeda y De la Espriella frente a frente por ser el presidente.
0: Explosión de un celular, choque y quemaduras, la trágica muerte de una docente argentina.
1: Muy profesional, delincuente con historial en barrio Peñarol, volvió a robar un comercio.
0: Un estallido, incendio en una casa de Florida causó la muerte de un hombre de 47 años.
1: Maldonado, bomberos prende alarma ante gran cantidad de incendios al usar calefacción. El jefe de bomberos de José Ignacio Rubén Acevedo exhortó a la población a extremar precauciones y verificar las instalaciones.
0: Tema del que aprovecho a mencionar que hoy vamos a estar teniendo una entrevista para poder abordar esta temática. UDELAR creó mapa interactivo sobre geografía de los mundialistas uruguayos. ¿De qué trata?
1: Un joven chocó con un auto robado a un patrullero, cayó en una zanja y terminó detenido.
0: Otro de los títulos, presidente de Bolivia decretó un estado de excepción por un intento de golpe de estado.
1: Un hombre murió en un siniestro de tránsito en Canelones, fue hallado sobre la banquina.
0: Remo, la dupla olímpica y el cuarto sin timonel de medallas que regata en Países Bajos.
1: Gimnasia artística, Bach y Marenco con gran labor en el final del aparatos del Panamericano.
0: Otro de los títulos que destaca, Irán anunció el cierre del estrecho de Hormuz y acusó a Estados Unidos de violar el preacuerdo.
1: Poco serio y daña al país, Javier García criticó al gobierno por sistema de aterrizaje.
0: Canelones inauguró obras de pavimento en Pando con una inversión de más de 70 millones de pesos.
1: No puede esperar. Niño necesita urgente un trasplante de corazón para seguir viviendo.
0: Tomás Echevarría, el futbolista uruguayo que destaca en un país que tiene dos nombres. Jugó en Estados Unidos, donde estudió administración de empresas e hizo un máster en gestión y liderazgo y ahora vive en Europa.
1: Uruguay entrenó previo a jugar con Cabo Verde con una duda de Bielsa para el once inicial.
0: Pensábamos que estaba todo encaminado, Espino no llegará a Nacional y jugará en Racing.
1: Trabaja de pintor en Estados Unidos, tiene a Suárez tatuado y manejó 27 horas para ver a Uruguay.
0: Vine a hacer mi trabajo, Joaquín Rodríguez, y críticas de Aguada por firmar con Peñarol.
1: Mundial 2026, Paraguay sigue soñando tras vencer 1-0 a Turquía, que quedó eliminado.
0: Mundial 2026, 4 partidos más, hoy por la segunda fecha, horarios y por dónde verlos.
1: Brasil goleó 3-0 a Haití en Filadelfia y obtuvo su primer triunfo.
0: Diego Godín y el Uruguay Cabo Verde, tenemos la responsabilidad y obligación de ganar.
1: Juez envió a juicio a la esposa de Pedro Sánchez, gobierno español habla de persecución.
0: Empresa quiere revolucionar la salud con un escáner corporal en agua e IA. Los detalles.
1: Un hospital español completó la primera cirugía robótica pediátrica de Europa.
0: Dos hombres quedaron atrapados en un incendio y pese al riesgo, policías los rescataron.
1: Y ahora es momento de compartir con ustedes los titulares de la diaria. Las elecciones colombianas consolidarán la senda del primer gobierno progresista o mostrarán un volantazo hacia la extrema derecha. La ciudadanía elegirá entre el candidato oficialista Iván Cepeda y el empresario ultraderechista Abelardo de la Espriella.
0: Fuerzas de seguridad, límites a municiones, tope de armas cortas y trazabilidad, los cambios que propone el Ministerio del Interior.
1: Sociedad, interpelación a Odones el lunes en el Senado. ¿Qué opinan los especialistas sobre los temas que discutirán?
0: Sobre partidos políticos, la izquierda no debe regalar el discurso de competitividad a quien dice el Estado no sirve para nada, según jerarca del Ministerio de Economía y Finanzas.
1: Fútbol, Bielsa y la formación titular ante Cabo Verde. Prefiero dársela a los jugadores antes.
0: Sobre educación terciaria, plan conjunto de UDELAR, ANEP y UTEC para democratizar la educación superior es un hito histórico.
1: En investigación científica destaca, revés al pecho, la cantidad de bebés a los que se le recetó fórmula en la maternidad aumentó 20% entre 2008 y 2020.
0: Medio Oriente, en el contexto de la tregua entre Estados Unidos e Irán, Israel y Hezbollah accedieron a un alto el fuego.
1: Gobierno Nacional, la Cámara Baja del Parlamento Suizo rechazó vistazo el acuerdo entre el Mercosur y la EFTA.
0: Sobre Silvia Nane, Uruguay tiene que empezar a pensar su futuro en escenarios y no en una única proyección.
1: En fútbol destaca Brian Rodríguez. En el segundo tiempo sí se vio el Uruguay que queremos mostrar, el extremo derecho celeste. Habló en Miami antes del partido ante Cabo Verde y contó cómo vivió su debut mundialista, qué le pide Bielsa y cómo siente el respaldo de los hinchas uruguayos.
0: También sobre fútbol, Alemania le ganó con lo justo y en la hora a Costa de Marfil.
1: En fútbol, Países Bajos se reivindicó con una goleada sobre Suecia.
0: Sobre básquetbol, Liga Uruguaya, Peñarol ganó y quedó a un partido de ser campeón.
1: Sistema educativo, se lanzó el cuarto Congreso Nacional de Educación con un llamado a la participación ciudadana.
0: Sobre trabajo, empleo y producción, la Mesa del PAN elaboró un anteproyecto de ley que plantea el acceso a un subsidio cautelar ante denuncias de acoso.
1: También futuro del trabajo, Ministerio de Trabajo calificó como positivo el proyecto de ley para extender la licencia por paternidad presentado por Gisdoñán.
0: SAME 105 se pone en marcha en Paysandú y zonas aledañas.
1: Mides apela a la voluntad de empresas de Maldonado para contratar a personas en situación de calle.
0: Europa, Albania y su masivo llamado contra la corrupción.
1: América, el presidente cubano Díaz-Canel presentó reformas para liberalizar la economía. Si no hay riqueza, no hay nada que distribuir.
0: Sobre convivencia, la obsesión por el crecimiento vuelve al progresismo cómplice de las gigantes tecnológicas, advierte experta en Argentina.
1: Educación terciaria, UDELAR busca recursos para nuevos ciclo inicial optativo del área social y artística para estudiantes privados de libertad.
0: Sobre procesos judiciales, caso Penades, una de las víctimas rectificó su edad en declaración anticipada.
1: Conocimiento, robot uruguayo que identifica herramientas con inteligencia artificial y trabaja de forma autónoma, competirá en mundiales de robótica.
0: ANEP, MEC y CEIBAL anunciaron cumplimiento de meta en otorgamiento de becas a estudiantes de educación media.
1: En procesos judiciales también destaca defensa de Charles Carrera, contestó la acusación de la fiscal Fleitas.
0: 6 de la mañana, 26 minutos. Es momento de hacer una breve pausa mientras ustedes se siguen comunicando con nosotros al 092-666-000 y enseguida regresamos.
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1: Empresa Villa Mayor y Previsora Visión, integrantes de AEFI, CETI y CDU, Las Piedras, La Paz y Progreso, informan que falleció José Luis Freitas Taparis, velatorio en complejo de Francisco Soca 608 de Las Piedras, horario del velatorio de 9 a 11 horas, sala 2, sepelio hoy, hora 11, cementerio a confirmar.
2: Empresa Villa Mayor y Previsora Visión, integrantes de AEFI, CETI y CDU, Las Piedras, La Paz y Progreso, informan que falleció Julio Daniel Olivera Figueroa, velatorio en complejo, velatorio de Francisco Soca, 608 Las Piedras, horario del velatorio de 10 a 12, sala 1, sepelio hoy, hora 12, cementerio Ciudad de Las Piedras.
1: Empresa Carrasco, afiliada a EFI, informa que falleció María Isabel Machín Repeto, Maruja, no se realiza velatorio, sepelio hoy, hora 16, cementerio de Canelones.
2: Empresa Tachini, afiliada a CETI y a EFI, informó en la jornada de este sábado que falleció María Selmira da Silva, velatorio en Avenida de las Instrucciones del año 13779, sala 4, sepelio realizado a las 9 horas en Cementerio de las Piedras.
1: Sepelios de Martinelli, servicios fúnebres. Falleció Uriel Rubinstein Maestrone, velatorio en Canelones 1450, sala 201, a partir de la hora 8, sepelio hora 12, Cementerio Parque Martinelli, ruta 102, kilómetro 24.
2: Falleció Fernando Pablo Furcade de Huel, Canelones, velatorio en Canelones, 1450, sala 203, a partir de la hora 10, sepelio, hora 1430, cementerio Parque Martinelli, ruta 102, kilómetro 24.
1: Falleció Norma Nilda Falcone Canepa, sepelio el día 22, hora 830, cementerio del Buceo, Panteón, Asociación Española.
2: Falleció Ángel Antonio Rodríguez Buela, velatorio en Canelones, 1450, sala 301, a partir de las 9:30 horas del día de mañana, lunes 22 de junio, sepelio, hora 11:30, Cementerio Norte.
1: Falleció Roberto Ramón Álvarez de Acuña, velatorio en Canelones 1450, sala 203, a partir de la hora 10 hasta la hora 12 del día lunes 22. Fueron estos los sepelios de Martinelli Servicios Fúnebres y Previsora Martinelli S.A.
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3: Caraí, Guazú, Baépora, en guaraní grande y bueno, y era Artigas el abuelo de los indios del solar. ¿Qué otro nombre, dulce idioma, qué otro modo iban a hallar que esa música en el nombre musical de Baépora?

0: 34 minutos pasan de las 6 de la mañana y con la selección musical de Matías Amaro damos comienzo al momento más lindo de la mañana, donde podemos compartir los mensajes que ustedes nos hicieron llegar al 092-666-000. Y tengo entendido que fueron llegando desde bien, bien tempranito, Ro.
1: Sí, como te decía, hoy empecé a mirar y a las 4:59. Fíjate, no había ingresado el invierno.
0: ¿Qué
1: todavía
0: te parece?
1: Y ya teníamos un oyente que estaba ahí al firme, respaldándonos y animándonos. ¿Te parece si lo compartimos?
0: Por eso, Omar
1: de las Piedras. Mira, Omar, tempranito. Buenos días al informativo con las más bellas. La belleza no está solo en lo físico o apariencia. También es lo que uno siente al escuchar sus voces. Una sensación de muy linda, sin duda. Por eso la audiencia las quiere, por lo que transmiten ustedes. La felicito de corazón. Muchas gracias, Omar. La verdad que placer arrancar un domingo que estábamos diciendo que estábamos cansadas con sueño y acá ya estamos bien.
0: La verdad que sí, es muy gratificante y realmente se siente mucha satisfacción de que de alguna manera ustedes nos hagan sentir que les gusta lo que hacemos.
1: Exacto.
0: Que lo hacemos de corazón. Por no decir muchas otras cosas más que me nacen, pero no quiero estirarla. Por acá, buenos días, este dúo dinámico de la mañana y vamos a mantener la ilusión de que Uruguay triunfe esta tarde. Hoy es el día, solo es el triunfo lo que nos guiará a la clasificación y confiados vamos a esperarlo, vamos Uruguay, carajo, dice por acá José el Sanducero. Bueno, gracias José, un abrazo grande.
1: Vamos con otro de los mensajes, Rosario Cecilia.
0: Es que el mensaje...
1: Bueno, perdí.
0: No, porque estaba como perdido, entre otros mensajes que llegan que no son para nosotras, y dice: hola, buen día, domingo y feliz fin de querida Cecilia de León, Juliana Perdomo, Rosario León. Lema Equipo, abrazo manda Luis de Plaza Cagancha, que también nos comparte una foto de su termo y mate.
1: Qué lindo. Bueno, perdón Luis, que me salté mensaje porque no, claro, es, me quedé en este y no fui más para abajo. Vamos con este otro que mira, nos muestra una fotito, una caldera, una estufa de leña, y me parece que es chorizo que hay ahí en una parrillita.
0: Sí, sí, sí.
1: Arrancamos bien con toda la fuerza, ¿eh?
0: Qué rico.
1: Y nos dice buen día y este mensaje termina en 100. Su número telefónico, no sé a quién pertenece.
0: Nos comparte que, claro, ya está desayunando,
1: ya
0: pero
1: un desayuno.
0: Pero potente,
1: sí,
0: potente.
1: Sí, sí,
0: como para matar el frío.
1: Exacto,
0: ya.
1: Exacto, y arrancar con toda la energía este domingo.
0: Buen día, Ceci Ro. Me encanta que nos digan así, porque así es como nos llamamos entre nosotras.
1: Es verdad.
0: Un placer escucharlas, como cada fin de semana, informarme antes de empezar a trabajar. Que tengan un feliz domingo. Manda saludos, Alex. Bueno, bienvenido. De que alguien está congelado. Miriam, seguí descansando y disfruta del calorcito de la cama.
1: Y de nuestra compañía.
0: Por supuesto.
1: Y de Radio Carve. Vamos con otro de los mensajes. Buen día, familia de Carve, aquí mateando. La cantora al firme, Winston de Manga Beso. Bueno, la foto, el mate, el termo y la radio. Infaltable para escucharnos, Winston.
0: Por supuesto que sí. Feliz domingo, chicas. Un abrazo. Manda a Miguela, que nos comparte una imagen que dice: sin importar qué pasó ayer, cada amanecer hay que decirle a la vida, aquí estoy otra vez, buenos días. Y una rana muy feliz con la que me siento identificada. Bueno, muchas gracias y un abrazo.
1: Buenos días, Rosario y Cecilia. Gracias por acompañarnos. Felicísimo.
0: Bueno, René, a abrigarse a vos también y a disfrutar dentro de todo del frío.
1: Del frío y
0: las cosas lindas del invierno.
1: El frío, la mandarina,
0: como decíamos,
1: lo que estás cuando está seco. El invierno tiene sus cosas lindas.
0: Y el mate también creo que se disfruta más
1: el mate,
0: en invierno, ¿no?
1: Sí,
0: como que
1: sí.
0: Bueno, un mate calentito.
1: Una llegar,
0: sí,
1: a casa después, viste, con la estufita y todo. Qué lindo. Qué
0: tal
1: lindo.
0: Cual.
1: Sí. Vamos a ver cómo están viviendo entonces nuestros oyentes. Vamos con otro de los mensajes. Buen día. Luz Temberes de terror, me decepcionó. Mientras le reduce la sanción a la señora Miralles, aquí en Rocha hay problemas con la entrega de medicamentos. Ojalá que la ministra haga algo bueno. Gracias, saludos, Néstor Marcelo. Lo mejor sería que desaparezca Israel y los judíos invasores.

reaccionó. Mientras le reduce la sanción a la señora Miralles, aquí en Rocha hay problemas con la entrega de medicamentos. Ojalá que la ministra haga algo bueno. Gracias, saludos, Néstor Marcelo. Lo mejor sería que desaparezca Israel y los judíos invasores.

reaccionó. Mientras le reduce la sanción a la señora Miralles, aquí en Rocha hay problemas con la entrega de medicamentos. Ojalá que la ministra haga algo bueno. Gracias, saludos, Néstor Marcelo. Lo mejor sería que desaparezca Israel y los judíos invasores.

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2: Bueno, por acá nos dicen buenos días desde Villa Encina. En fin de semana, abuelo no trabaja Megatex. Hoy con Ana Justina y ustedes siempre. Saludos a todos. Qué lindo fue, Diego, a ver a su nietita. Bueno, disfrutarla mucho. Esa bebé preciosa que sigue creciendo. Bueno, un abrazo enorme y a disfrutar del fin de también.
1: Te leo otro mensaje y no sé, creo que nos tenemos que ir. Ceci, que
2: vamos.

0: A su nietita, bueno, disfrutarla mucho, esa bebé preciosa que sigue creciendo. Bueno, un abrazo enorme y a disfrutar del fin también.
1: Te leo otro mensaje y no sé, creo que nos tenemos que ir, Ceci, que decimos.

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1: Acciones y las gestiones para que esto se previera con el debido tiempo. Las vacantes estaban generadas, no se trata de un tema de recursos, no se trata de un tema de dinero. Las vacantes estaban generadas, es simplemente un tema de gestión. Hay 20 cargos creados en la rendición de cuentas del 2023 que aún no han sido llamados. Hay otros tantos creados en la ley de presupuestos del 2025 que tampoco han sido llamados. Si quienes reclaman la esencialidad del servicio hubieran gestionado y gestionan el servicio esencial como tal, y si hubieran previsto estas cosas con la planificación que una actividad tan sensible como la aviación requiere, no tendríamos ninguno de estos problemas que, repito, lo alertamos hace tiempo, pero que lamentablemente todo se dejó para último momento y después se sufren las consecuencias.
2: La Cámara de Comercio de la Aeronáutica advirtió que la posibilidad restringida del sistema mantiene el riesgo de demoras, cancelaciones y desvíos durante jornadas de niebla.
3: Por su parte, el senador Javier García calificó de fallido el anuncio sobre la puesta en funcionamiento del sistema. Además, cuestionó al Ministerio de Defensa y sostuvo que la conectividad aérea del país quedó condicionada por las decisiones del Sindicato de Controladores.
2: Desde ACTAU, en tanto, sostienen que las restricciones responden a razones operativas y de seguridad.
3: Martínez afirmó que durante este invierno el sistema no podrá utilizarse a plena capacidad y que su disponibilidad dependerá de contar con la dotación necesaria en cada turno para garantizar la seguridad operacional.
1: En las últimas conversaciones se ha planteado el compromiso del Ministerio de Defensa y la Dinastía de acelerar los procesos y de poder tomar el personal que se necesita, pero esa solución va a ser a mediano plazo, probablemente para la temporada invernal del año que viene. Para este invierno las soluciones que hay, que nosotros mismos trasladamos a las autoridades, es la posibilidad de exhortar a mayor cantidad de horas extras y a trasladar compañeros de otros aeropuertos con la debida capacitación y demás, pero no hay muchas más opciones, por lo menos para este invierno y para los próximos y para la próxima temporada de verano y para el próximo invierno, bueno, que se procesen los ingresos suficientes, porque los periodos además de capacitación del personal son bastante largos, ¿no? Hay una capacitación previa, teórica, práctica, después en el lugar de trabajo, y hay años, muchos años, ya te diría casi una década, de que no ingresa personal, y eso tiene el servicio muy resentido, y la posibilidad de ponerse a punto nuevamente va a llevar también años nuevamente.
2: Con la presencia del presidente Yamandú Orsi, se lanzará la cosecha citrícola 2026 en Pueblo Gallinal, en el departamento de Paysandú.
3: Y el presidente de la Unión de Productores y Exportadores de Frutas del Uruguay, Carlos Fragini, dijo que este año la zafra arranca con estimaciones de producción más altas que años anteriores y con buena calidad.
2: A la vez señaló que hay buenas perspectivas de mercado.
4: Cuando me refiero a que la calidad viene buena, significa que se están obteniendo porcentajes de empaque por encima de los promedios, diría yo. Por otro lado, estamos con perspectivas buenas de mercado, sobre todo Estados Unidos. Ya las primeras clementinas han llegado al mercado y se están comercializando con normalidad en un mercado que está demandado. Así que, en general, estamos siendo bastante optimistas en cuanto a lo que es el desempeño de la temporada de arranque. Esto es muy dinámico, es oferta y demanda, y las cosas pueden ir cambiando en los mercados semana a semana, pero en general estamos viendo un arranque positivo y de alguna manera muy importante, porque estamos enfrentando una coyuntura bastante compleja por varios puntos, ¿no? Por el lado del clima, por el lado de los costos, por el lado del precio del petróleo, por el lado del tipo de cambio. Eso está generando obviamente desafíos muy importantes.
3: Y escuchábamos la palabra del presidente de la Unión de Productores y Exportadores de Frutas del Uruguay, Carlos Fragini.
2: Se realizó el lanzamiento del proyecto de recría de ganado vacuno y ovino en la colonia Miguel Rubino, en Cuchilla del Fuego, en Paysandú.
3: El presidente del Instituto Nacional de Colonización, Alejandro Henry, dijo a Informativo Carve fin de semana que este emprendimiento se da en el marco de la propuesta

0: Está de comprar 25.000 hectáreas y potenciar la agricultura familiar en el interior del país.
1: Y este emprendimiento hoy recibió 17 productores, pero va a tener un potencial de unos 50 productores de la zona para que hagan la recría. En ese campo también va a participar INEA en todo lo que es la proyección tecnológica con incorporación de pasturas sobre tapiz natural. Es la barra de dos arroyos muy importantes ahí, el arroyo Corrales y el río Quehuay. Son campos, la verdad, que muy buenos, que se compraron a un precio sumamente razonable de $2.700. Y bueno, y tenemos la posibilidad de anexar esa otra fracción de 1.000, que ya haríamos una fracción de 2.400 hectáreas, donde ahí el potencial va a ser del orden de los entre 50, 70 productores aproximadamente. Los productores mandan pocos animales porque son productores pequeños, ¿no? Mandan entre 15 y 20 terneras y eso les significa que pueden aumentar la producción dentro de sus predios teniendo más vacas de cría.
0: El escenario de oferta de frutas y hortalizas ha llevado los precios a la baja, lo que afecta a los productores hortifrutícolas. El jefe del área de información de mercados de la Unidad Agroalimentaria Metropolitana, Juan Pablo Pacheco, dijo informativo Carve fin de semana que este es un año de mucha oferta y en principio se espera que en todo el invierno haya un buen nivel de abastecimiento.
2: Y todo lo que es hortalizas de fruto, o sea, tomate, morrón, berenjena, zapallito, pepino, son rubros que, si bien en esta época empiezan a ser producidos de manera forzada, en contraestación, no es la mejor época desde el punto de vista de las condiciones meteorológicas y climáticas del periodo del otoño, pero nuestro país hace unos cuantos años se ha ido especializando en producir el invernáculo de estos rubros, lo que ha permitido que haya habido una fuerte desestacionalización de la oferta, y especialmente en el otoño es cuando toda la zona de producción de cultivo protegido del Salto empieza a remitir en forma muy importante estos rubros. Ahora están muy abundantes y con precios que han tendido a la baja. Otro grupo de productos que muestra una oferta muy importante y los precios se muestran en valores bajos son las hortalizas secas, o sea, todo lo que es papa, zapallo, cebolla, en el caso de boniato, también boniato zanahoria, boniato criollo, están muy abundantes y eso también genera que los precios estén bajos. Este año ha sido un año en el cual todo lo que es fruta de hoja caduca, manzana y pera sobre todo, que son las que tallan fuerte en la oferta en el periodo de otoño e invierno porque son productos que se almacenan y se conservan muy bien, ha sido un año de precios bajos también para estos productos porque la oferta ha sido muy importante y en el caso de hortalizas de hoja estamos también con condiciones que han permitido que la oferta sea muy abundante.
0: Pacheco remarcó que la gran cantidad de oferta es una buena noticia para el consumidor final, no así para el productor.
2: Mala noticia para el sector productor que viene sufriendo de dificultades para tener buena rentabilidad de la mano de estos precios bajos, que como siempre mencionamos, los precios en la UAM se forman por oferta y demanda y muchas veces no respetan el piso del costo de producción y cuando hay que vender y a veces por debajo entonces de los costos de producción, y eso genera esta amenaza y esta dificultad para la rentabilidad de la producción, claramente, pero no solo de la producción, sino también de la cadena de comercio mayorista y de distribución, que de alguna forma son socios con la fase productiva. Y en escenarios de precios tan bajos también sufren de serias dificultades desde el punto de vista de la rentabilidad, que es un fenómeno que también está bueno mencionarlo. Estacionalmente, en el otoño y en el invierno, se da una situación de depresión del negocio hortifrutícola, pero este año acentuado porque ya venimos de todo un año 2025 de precios relativamente bajos y un comienzo de 2026 en el cual no ha dado tregua esta situación, digamos, de precios bajos. A los empresarios y a los distintos emprendedores vinculados con la producción y con el comercio mayorista hortifrutícola.
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3: 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Internacionales.
4: Dos minutos pasan de las 7 de la mañana, es momento de abrir el capítulo internacional. Irán anunció un nuevo cierre del estratégico estrecho de Hormuz, una de las principales rutas del comercio mundial del petróleo.
5: La decisión fue tomada debido a los ataques de Israel en Líbano, que calificó de violación de su acuerdo con Estados Unidos para poner fin a la guerra en Medio Oriente.
6: El estrecho, clave para el tránsito de hidrocarburos, ya había sido bloqueado durante fases anteriores del conflicto, provocando fuertes tensiones en los mercados energéticos. Su reapertura formaba parte del memorando firmado esta semana, que incluye un alto el fuego y 60 días de negociaciones entre Washington y Teherán. En cuanto al fin del bloqueo naval y, por otro lado, la reapertura del estrecho de Hormuz, esos compromisos se han cumplido, pero el memorando de entendimiento es un paquete. Por lo tanto, si una parte de esos entendimientos, una parte de estos compromisos no se implementa, todo el entendimiento se verá comprometido. Tras el anuncio, la Armada de Estados Unidos se declaró vigilante mientras en el terreno la violencia continúa. Israel acusa a Hezbollah de lanzar más de 50 proyectiles en un contexto de bombardeos que han dejado decenas de muertos en el sur de Líbano en las últimas horas. Desde el inicio del conflicto en marzo, los ataques israelíes han causado más de 4.000 muertos en el país. En este contexto, la vía diplomática intenta mantenerse activa. El vicepresidente estadounidense J.D. Vance viajó a Suiza para incorporarse a las conversaciones con Irán, donde ya se encuentran emisarios como Jared Kushner y Steve Witkoff. La delegación iraní llegó este sábado a Suiza. Solo puedo estar allí uno o dos días. Creo que, con suerte, avanzaremos en el tema nuclear y en el tema del alto el fuego en el Líbano.

0: El presidente de Estados Unidos, Donald Trump, advirtió que Washington podría imponer peajes en la ruta estratégica si los negociadores no logran un acuerdo.
1: Sin embargo, la tensión también crece en el plano político. El presidente Donald

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2: Siete de la mañana, 14 minutos. Continuamos con más información. La cumbre de jefes de Estado del Mercosur se celebra el 30 de junio de 2026 en Asunción, Paraguay.
3: Este encuentro marca el cierre de la presidencia pro tempore paraguaya y el traspaso de mando de la presidencia a Uruguay.
2: La vicecanciller Valeria Zucasi dijo que a poco más de un mes de la entrada en vigencia del acuerdo con la Unión Europea, uno de los temas principales a analizar en esta oportunidad es la distribución de cuotas del histórico acuerdo.
4: Que iba a pasar es lo que está pasando, es decir, aquellos productos que ya se vendían a la Unión Europea se están vendiendo mejor porque pagan menos aranceles, o en algunos casos dejaron de pagar aranceles, como la cuota Hilton, pero también empiezan a aparecer temas nuevos que aportan, como la primera venta de pescado después de muchos años, y lo que estamos empezando a hacer ahora es empezar a conversar con otras empresas para que tal vez puedan en el futuro encontrar un mercado ahí, o en EFTA o en Singapur. La discusión, obviamente, de las cuotas, que me imagino que es el mayor interés, todavía no se ha cerrado. Como les decíamos hace un tiempo, estamos imaginando que a fines de este mes, cuando se dé la cumbre de ministros de Relaciones Exteriores y de Economía y reunión de presidentes del bloque, haya una discusión de alto nivel a ver si puede finalmente darse un acuerdo a nivel del bloque sobre cómo se va a distribuir esa cuota.
3: Zucasi remarcó que es necesario sacar el mejor provecho de este acuerdo.
4: Durante mucho tiempo estuvimos hablando de los acuerdos comerciales como lo que nos trababa la posibilidad de insertarnos en el mundo. Hoy esa excusa está dejándose de lado, se

0: cerramos y ya tenemos en vigor el acuerdo Mercosur-Unión Europea, va a quedar aprobado el acuerdo Mercosur-EFTA en el Parlamento, tenemos el acuerdo Mercosur-Singapur, tenemos otros acuerdos en negociación, Canadá, Emiratos Árabes Unidos, negociaciones que inician con el Mercosur, pero negociaciones también que el propio Uruguay está desarrollando solo, así que esa excusa ya no está. La pregunta ahora entonces es cómo aprovechamos, cómo nos preparamos como país para sacarle el mejor provecho a esos acuerdos, tanto para los sectores que ya le venden a esos países, pero también para potenciar nueva internacionalización, sobre todo de MIPYMES, que puedan apostar a encontrar nichos de mercado interesantes. Y de eso se trata de alguna manera lo que estamos trabajando desde el gobierno.
1: El Parlamento completó la aprobación del acuerdo de libre comercio entre el Mercosur y la Asociación Europea de Libre Comercio, integrada por Suiza, Noruega, Islandia y Liechtenstein.
2: El tratado fue aprobado por unanimidad en el Senado y recibió 76 votos en 78 en la Cámara de Diputados. Votaron en contra Nicole Salle y María Rosa Benítez, de Identidad Soberana.
1: El acuerdo crea un mercado de unos 300 millones de personas. Cuando entre en vigor, los países europeos eliminarán los aranceles para productos industriales y pesqueros del Mercosur y otorgarán beneficios para alimentos como carnes, café y vino.
2: El Mercosur tendrá hasta 15 años para reducir sus aranceles a productos industriales de esos países. Uruguay 21 y el Ministerio de Economía estiman que el comercio bilateral podría aumentar entre un 20 y un 40% a mediano plazo.
1: La bancada del Frente Amplio resolvió dar trámite parlamentario el proyecto del Ministerio del Interior para reforzar el control de armas.
2: La iniciativa integra el Plan Nacional de Seguridad y busca mejorar la trazabilidad de las armas para evitar su desvío hacia circuitos ilegales.
1: Entre otras medidas, aumenta las penas por porte y tráfico ilegal, obliga a denunciar en un plazo de 24 horas el hurto o extravío de un arma y prevé una mayor coordinación de información entre organismos públicos y comercios del sector.
2: Además, el ministro del Interior, Carlos Negro, confirmó que en los próximos días firmará un decreto para regular y limitar la venta de municiones con el objetivo de reducir el acceso de la delincuencia a estos insumos.
1: Y la comparecencia del ministro Negro ante la Comisión de Seguridad y Convivencia de Diputados dejó nuevas críticas por parte de la oposición.
2: En diálogo con Informativo Carve fin de semana, el diputado colorado Maximiliano Campos sostuvo que el ministro no logró respaldar con cifras algunas de las afirmaciones realizadas sobre la evolución de la seguridad pública y cuestionó la estrategia impulsada por el gobierno.
3: La primera lectura es que no hay sentido de la urgencia con el tema, ¿no? Eso es lo que nosotros sentimos, lo que nosotros vemos. El Plan Nacional de Seguridad es un compilado de cosas que ya se hacían y herramientas que, bueno, que no sabemos ni siquiera si tienen hoy en día la financiación posible. Y bueno, nosotros entendemos que este es el tema que más preocupa a los uruguayos y que requiere un sentido de la urgencia fuerte, rápido y de actuar ya, ¿no? Hablar de seguridad con propuestas a futuro, con propuestas que no sabemos si se van a financiar ni si se van a concretar, estando pasando lo que está pasando, es complicado. Y sobre todo señalar que cuando escuchábamos al ministro, al equipo del ministerio, que parece que gobernaran hace un mes y gobiernan hace 15 meses, ¿no? Ya se le fue un cuarto del gobierno y todavía no hay resultados. Incluso, bueno, nos anunciaron en esa comparecencia, luego varias preguntas y varias insistencias, que habían aumentado los homicidios. Y así también cosas como, por ejemplo, la descentralización del INR, una de las cosas que tenemos consenso político, ¿no? Y el ministro hace casi un año que viene anunciando el proyecto que nunca llega al Parlamento. Ahora nos anunció que venía el mes que viene con la rendición de cuentas. Estas son cosas que no pueden seguir pasando.

también cosas como, por ejemplo, la descentralización del INR, una de las cosas que tenemos consenso político, ¿no? Y el ministro hace casi un año que viene anunciando el proyecto que nunca llega al Parlamento. Ahora nos anunció que venía el mes que viene con la rendición de cuentas. Estas son cosas que no pueden seguir pasando.

0: podrán recibir un subsidio de hasta 80% de la remuneración mensual.
1: El Banco Central presentó un anteproyecto de ley para crear un sistema de finanzas abiertas con el objetivo de modernizar el mercado financiero y de pagos. La propuesta fue remitida al Ministerio de Economía y Finanzas.
0: El sistema permitirá que personas y empresas compartan sus datos financieros con instituciones registradas siempre con su consentimiento previo, expreso e informado.
1: Los usuarios podrán negar

0: o revocar esa autorización en cualquier momento.
1: La información podrá incluir saldos, movimientos, transacciones de al menos los últimos 12 meses, además de tasas, precios, comisiones y condiciones de los servicios. También se permitirá que terceros autorizados inicien operaciones, incluido pagos.
0: El Banco Central entiende que la iniciativa favorecerá la competencia, la innovación y el acceso al crédito, especialmente para quienes tienen poco historial financiero. La aplicación será gradual y quedará bajo la regulación y supervisión del organismo.
1: Mañana, lunes, a las 12 horas, el Ministerio de Trabajo y Seguridad Social realizará el sorteo de la segunda edición del programa Uruguay Impulsa, Trabajo y Capacitación, que distribuirá 5.500 oportunidades de empleo y formación entre las 136.822 personas inscriptas.
0: El programa se desarrollará en los 19 departamentos del país en coordinación con los gobiernos departamentales.
1: Prevé contrataciones por 4 meses, con una jornada de 30 horas semanales, reducidas a 20 horas para mujeres con hijos menores de 4 años, y el 20% del tiempo corresponde a formación profesional a cargo de INEFAP.
0: En otros temas, Uruguay registró en 2025 la cifra más alta de abortos legales desde que entró en vigor la ley de interrupción voluntaria del embarazo.
1: Según los datos del Ministerio de Salud Pública, obtenidos por el diario El País mediante un pedido de acceso a la información pública, el año pasado hubo 11.445 interrupciones ratificadas, unas 200 más que en 2024.
0: La tendencia muestra un crecimiento sostenido, aunque moderado. Tras una baja en 2019 y 2020, los casos aumentaron cada año hasta alcanzar un promedio cercano a 1.000 por mes.
1: El grupo más numeroso fue el de mujeres de entre 20 y 24 años, con 3.172 casos, seguidos por el de 25 a 29 años. También se registraron 57 interrupciones en menores de 15 años.
0: El subsecretario de Salud Pública, Leonel Brioso, destacó que las tasas de abortos en Uruguay sigue siendo baja en comparación con otros países y remarcó especialmente la reducción de los casos en adolescentes.
1: En Uruguay, el etiquetado frontal de alimentos es obligatorio desde el 2021 y exige que los productos con exceso de azúcares, sodio, grasa o grasas saturadas lleven octógonos negros en el frente del envase.
0: La medida busca promover hábitos más saludables.
1: La licenciada en nutrición, Carolina Suárez, dijo informativo Carve fin de semana que se debe prestar atención a la tabla nutricional de cada producto y los ingredientes más allá de los sellos.
2: El tema de los octógonos es que es un poco como una primera vista del alimento, pero no nos dicen si realmente puede ser fitness, pero igual tener un exceso en grasa, un exceso en sodio y ser bajo, por ejemplo, en azúcar. Entonces, en vez de los 4 sellitos, tal vez tenga 2. Entonces, tenemos que tener muy en cuenta que es solo una primera impresión. A partir de ahí hay que seguir analizando un poquito el producto para saber realmente si es más saludable o no tan saludable. Lo que necesitamos es leer la tabla nutricional. La tabla nutricional y los ingredientes, porque vos, por ejemplo, puedes tener un mismo producto, pongámosle unas galletitas, la típica, ¿no? Que los nenes llevan a la escuela. Uh-huh. Un mismo producto puede tener el exceso de azúcar en las dos paquetes de galletitas, pero si nosotros después miramos los gramos de azúcar, unas galletitas pueden tener 5 gramos de azúcar porque entraron justo en el rango como exceso de azúcar, que para nuestro país es el 10%, no del azúcar en sí, sino de las calorías. Y otro producto puede tener el mismo sellito, pero 25 gramos de azúcar. Y los dos los miramos y tienen el mismo sello. Entonces, siempre hay que leer las etiquetas y también los ingredientes. Los ingredientes van de más a menos. Entonces, cuando nosotros leemos ingredientes, tenemos que ver lo primero que aparece como ingrediente es lo primero que tiene. Entonces, si tenemos el azúcar como primer ingrediente, bueno, ahí tenemos que tener un poquito más de cuidado.
0: Suárez dijo que no recomienda reemplazar azúcar por edulcorante.
2: Cuando vos estás haciendo un cambio de hábito y sos de estas personas que todo el tiempo estaba consumiendo dulces y bueno, en esta transición de tratar de cambiar un poco tu hábito, no está mal incluir un edulcorante, pero también, bueno, para las personas diabéticas, obviamente que no lo pueden consumir directamente, eso es fundamental, uh-huh. Pero siempre está bueno tratar de reducir al máximo lo que podamos consumir de azúcar. Eso sí también. Nosotros tenemos en nuestro paladar una cosa que se llama umbral del dulzor. Cuanto más dulce comemos, más ganas de comer dulce nos pasa. Esto que me pasa todo el tiempo, que las personas me dicen, ay, yo es que si no como dulce me voy a morir, y que no puedo, y que el cuerpo me pide. Bueno, en realidad no es que tu cuerpo te está pidiendo ni que te vas a morir, es que como que estás comiendo todo el tiempo, cuerpo, obviamente eso después te hace tener picos de glicemia y el cuerpo parece que te lo pide, pero en realidad no. Tenemos que bajar ese umbral de dulzor. No es necesariamente mediante un edulcorante. Por ejemplo, si vos al café con leche en la mañana le pones 5 cucharaditas de azúcar, bueno, podés comerte como un objetivo primero bajarlo a 3. No, siempre es bueno hacerlo de paulatino, no cortarlo en cero porque normalmente eso no funciona. Y después la siguiente semana o la próxima, en 15 días, lo bajo a 2. Y bueno, y así de a poquito vas logrando que ese umbral vaya como disminuyendo y ya no te dan ganas de agregar el azúcar y ya vas a no ponerle nada, que sería lo ideal.
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0: 35 minutos pasan de las 7 de la mañana y con la llegada de las bajas temperaturas aumenta el uso de sistemas de calefacción en los hogares y con ello también los riesgos de incendio e intoxicaciones por monóxido de carbono.
1: Ante esta situación, la Dirección Nacional de Bomberos recuerda la importancia de extremar los cuidados y adoptar medidas de prevención para evitar accidentes durante el invierno.
0: Para hablar sobre los riesgos más frecuentes, las recomendaciones para calefaccionar los hogares de forma segura y el trabajo que vienen realizando bomberos en esta época del año, recibimos al vocero de la institución, el subcomisario Sebastián Camejo.
1: Buen día, Camejo, gracias por aceptar.

0: hablar sobre los riesgos más frecuentes, las recomendaciones para calefaccionar los hogares de forma segura y el trabajo que vienen realizando bomberos en esta época del año, recibimos al vocero de la institución, el subcomisario Sebastián Camejo.
1: Buen día, Camejo, gracias por aceptar.

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1: Después lo que no se debe hacer de ninguna manera es utilizar acelerantes, es decir, nafta, todo lo que sea líquidos inflamables, alcoholes, solventes, para encender esos leños, porque obviamente son productos muy muy volátiles que en contacto con el oxígeno generan atmósferas, inflamaciones muy violentas, o explosiones de ambiente incluso. El tercer y último punto sería el utilizar chisperos, ¿sí? Un chispero que recubra todo lo que es la boca de esa estufa a leña, y es que son estufas abiertas. No estamos hablando de estas estufas de doble combustión, de nuevas, que ya vienen con un cerramiento, pero las estufas abiertas, típicas, tradicionales a leña, utilizar chisperos para que, bueno, ninguna chispa ni ningún leño caiga a la estufa y encienda mueble o artefactos cercanos, ¿sí?
2: Y con respecto al uso de las estufas a gas.
1: Las estufas a gas, tenemos dos riesgos bien diferenciados. Uno propiamente del gas GLP, gas licuado de petróleo, sí, que obviamente en este caso tenemos que cerciorarnos que antes de encenderlos, primero que está funcional esa estufa, y lo otro es, bueno, que la válvula esté en correctas condiciones, la válvula de la garrafa, el caño que va desde la garrafa hacia la estufa estén en óptimas condiciones de uso, que no esté reseco, que no esté pinchado, rajado, y con unos buenos unchos metálicos apretar tanto el caño desde la estufa hacia y también en lo que va de la válvula de la garrafa. Eso por un lado. Y después, bueno, nos vamos a garantizar que no haya ninguna pérdida de gas. Y el otro riesgo, que es el más complejo, y es que más muertes por lo que tiene que ver con estufas a gas, no tanto se da por el GLP, sí, que más que nada viene el riesgo por las explosiones, sino el otro riesgo es el monóxido de carbono, un gas tóxico venenoso, producto de la combustión, sí, y producto más aún de una mala combustión. Cuando hablo de una mala combustión, hablo de cierta deficiencia de oxígeno, una mala quema, y esa mala quema viene de la mano con un mal funcionamiento del quemador, de ese quemador rectangular que está en la estufa, ¿sí? Donde sale esa llamita que enciende ese panel. Bueno, eso lo podemos detectar cuando la llama no es totalmente azul, es decir, que está irradiando mucha más temperatura,

0: anaranjada, amarillenta, bueno, eso quiere decir que ahí está habiendo una deficiencia en esa combustión y obviamente aumenta el monóxido de carbono. El monóxido de carbono está en toda combustión, pero claro, viene acompañado, cuando es algo de leña, viene acompañado con carbón, con humo, que obviamente eso lo detectamos enseguida, pero en este tipo de paneles, esa mala combustión, no va a emanar ese tipo de gases, va a emanar mucho monóxido de carbono, y el monóxido de carbono no tiene olor, no se ve, no se siente, y nos estamos intoxicando silenciosamente. Bueno, así se lo llama, se le puso ese sobrenombre a este gas, la muerte silenciosa. Y cuando empeoramos la situación, cuando llevamos una estufa a gas a un dormitorio, nos dormimos y dejamos esa estufa funcionando con esas deficiencias de funcionamiento, y hablando pronto y mal, podemos pasar de un sueño para el otro. Lo que sí se recomienda son ventilaciones periódicas de las habitaciones para realizar ese recambio de aire y, bueno, garantizar de que no se haya viciado ese aire con el gas tóxico, y sin duda, ante cualquier duda, hacer revisar esa estufa por un técnico certificado para tal fin. Bien, lo que son estufas eléctricas. Y acá, la estufa eléctrica también, bueno, obviamente que la propia estufa esté en funcionamiento y no se le haya detectado alguna deficiencia en su funcionamiento. Pero acá el riesgo no está solo dado por la estufa eléctrica, sino por toda la instalación eléctrica de la vivienda, que obviamente al tener más energizados dispositivos de calefacción, aires acondicionados, más aires, estufas eléctricas, y estamos más tiempo encerrados en nuestros hogares con todo lo que eso conlleva, evitar las sobrecargas eléctricas, y lo primero que tenemos que considerar, garantizar toda la instalación esté correctamente con las exigencias de baja tensión de UTE, y que haya sido instalado toda instalación, toda implosión por un técnico, un electricista, con firma autorizada, porque eso es fundamental para que todo esté acorde a lo que la normativa exige. Primero que nada, los dispositivos, las llaves de seguridad, dígase llaves diferenciales, llaves térmicas, una buena puesta a tierra, un correcto cableado en lo que tiene que ver con los diámetros, ¿no? Para uso doméstico, los cables deben ser mínimo de 2 milímetros, por ejemplo. Todo eso va a conllevar a tener, si tenemos una buena instalación eléctrica, no debería haber problema. Y si hay algún problema, porque puede pasar que exista en algún electrodoméstico algún problema, alguna fuga de energía, recalentamiento, algún conductor del artefacto del electrodoméstico, esos dispositivos se van a accionar tanto por un problema en el dispositivo o en la red eléctrica. Y no sobrecargar zapatillas, eso es fundamental, porque bueno, ahí ya el riesgo lo tenemos exterior a la instalación eléctrica, y sobre todo conectar en esa zapatilla, que muchas veces, bueno, hay de diferentes calidades y algunas con ciertas certificaciones y ciertas resistencias a un determinado amperaje, voltaje, y hay otras que no. Y bueno, si sobrecargamos zapatillas que no están preparadas para soportar esa potencia eléctrica, sobre todo electrodomésticos que gasten mucha energía, podemos tener un recalentamiento a esa zapatilla, un cortocircuito, y bueno, podrán saltar todos los dispositivos eléctricos, sí, pero ya quizás la primer fuente de calor, la primer llama, ya la tenemos en la zapatilla, en el recubrimiento plástico del cableado o en el propio plástico de la zapatilla, y ya tenemos la primer fuente de calor. Y si están las condiciones dadas de tener algún elemento de fácil combustión cercano, ya tenemos inicio a un incendio.
1: Las mantas eléctricas o las sábanas eléctricas, que es otra manera que se usa mucho para calefaccionar.
0: Bien, sí, las mantas también pueden ocurrir incendios por el mal uso, sí, repito. Acá el problema muchas veces no es el propio dispositivo, sino el problema está en la mala manipulación. Los calientacamas, lo dice el propio nombre, ¿no? Es para calentar la cama antes de acostarnos. No es para que esté toda una noche, estamos durmiendo sobre electricidad. Por poco que sea, obviamente que se reduce el todo lo que es el voltaje que sale del enchufe a la manta. Acá el tema lo tenemos con esos sobrecalentamientos, un potencial cortocircuito dentro de la manta que va a calentar y también va deshidratando toda la humedad que hay en las sábanas, en las mantas, va a preparar tanta temperatura, puede llegar a una temperatura de ignición, de recalentamiento del conductor, y ya tenemos el inicio del incendio. Y bueno, no están preparadas ni están diseñadas para eso, sí están diseñadas para calentar la cama y después desenergizarlo.
1: Registrado un mayor caso de incendios en lo que va, por estos temas que hablábamos, en lo que va de los primeros fríos, por así decir.
0: Sí, claro, sin duda que se ve aumentado las salidas

0: diseñadas para calentar la cama y después desenergizarlo.
1: He registrado un mayor caso de incendios en lo que va, por estos temas que hablábamos, en lo que va de los primeros fríos, por así decir.
0: Sí, claro, sin duda que se ve aumentado las salidas.

0: diseñadas para calentar la cama y después desenergizarlo.
1: He registrado un mayor caso de incendios en lo que va, por estos temas que hablábamos, en lo que va de los primeros fríos, por así decir.
0: Sí, claro, sin duda que se ve aumentado las salidas.

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3: Y ahora vamos con Gustavo Peralta y toda la información del automovilismo.
4: ¿Qué tal, amigas y amigos del informativo a Radio Carve? El gusto de estar junto a ustedes, saludando allí a Rosario Lema, a Cecilia de León en la conducción del informativo y por supuesto al señor operador que nos coloca en el aire. Bueno, se corrieron finalmente las dos carreras del TCR South America en Cuiabá, en Mato Grosso, en Brasil, donde de los tres pilotos uruguayos, quien anduvo mejor fue Joaquín Cafaro. Mala suerte para Enrique Maglione. Y en la segunda carrera, Juan Macasella venía bien, venía hasta por delante de Joaquín Cafaro, pero se toca, lo toca otro piloto y quedó afuera del circuito. Una pena para Juanma, que venía haciendo un muy buen desempeño. Joaquín Cafaro, como decíamos, fue el que anduvo mejor, remontando puestos y bueno, logrando en la primera carrera, largó 15, llegó noveno, en la segunda carrera largó 12.

0: llegó séptimo. Así que dentro de todo el auto no respondía y un fin de semana muy, muy atípico, muy complicado, con lluvia, con carrera nocturna, con postergación. Salió esta fecha, la próxima será en Bellol, ya también en Brasil, terminando una nueva etapa del TCR South America. En Argentina, en Rafaela, en el Templo de la Velocidad, Mauricio Lambiris y Marcos Landa clasificaron. Mauricio está alargando la serie hoy en la octava fila. No anduvo bien la clasificación, ojalá que pueda mejorar con su Ford Mustang el rendimiento. Y el que anduvo muy bien fue Marquitos Landa, que está alargando a la segunda fila en su serie, posición 3. Así que bueno, ojalá que se le dé a Marcos este fin de semana en este lugar, este Templo de la Velocidad en Rafaela, en el Turismo Carretera, donde son más de 50 las máquinas que participan y los uruguayos son protagonistas. Protagonistas de este informativo, ustedes y nosotros aquí en Radio Carve.
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0: Tres minutos nos separan de la hora 8 y es momento de hacer una actualización de las temperaturas a esta hora. En el área metropolitana, 7 grados actualmente, cielo cubierto, 13 grados la máxima para hoy. Hacia la tarde-noche se espera cielo algo nuboso, con neblinas y bancos de niebla.
1: En el suroeste, nuboso, 7 grados de temperatura, la máxima para este domingo 14. Hacia la tarde-noche, cielo algo nuboso y nuboso con neblinas.
0: En el noroeste del país, 2 grados la temperatura actual, 17 la máxima prevista para la jornada. Hacia la tarde-noche se espera cielo nuboso y cubierto, con precipitaciones aisladas, neblinas y bancos de niebla.
1: En el noreste hay niebla, la temperatura sigue baja, 9 décimas bajo cero. Para la tarde-noche, nuboso y cubierto, precipitaciones aisladas, nieblas y neblinas, y la máxima 14.
0: Y cerramos la recorrida en el este del país, donde hay 3 grados 6 décimas a esta hora, 14 la máxima prevista para la jornada, y hacia la tarde-noche se espera cielo nuboso y cubierto, con nieblas y neblinas. Hemos llegado al final prácticamente de esta edición, pero antes algunos anuncios sobre la edición del mediodía. Vamos a contar con Mauro Ríos y su columna sobre tecnología, además también las entrevistas en vivo, como es habitual, y el contacto con Tomás Friedman y toda la información internacional.
1: Los esperamos a la hora 12 con toda la información que decía Cecilia. Con mucho gusto los estuvimos acompañando. Cecilia de León, bueno, quien les habla, Rosario Lema, Matías Amaro en los controles, y nos reencontramos a la hora 12, pero continúan con la información habitual de Radio Carve.
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1: Hubo media hora detenida.
2: Totalmente, totalmente. Por eso, son estrictos con este tipo de protocolos que tienen que ver con estas situaciones. Y bueno, lo que marca Martín, ¿no? Lo que se puede avisorar o no con el tema de la tormenta, pero es un componente más para este partido.
1: Che, a mí la verdad es que me gratifica mucho porque yo era un soldado de Federico Viñas y me gratifica el partido que hizo el otro día.
2: Sí, sí, claro.
1: Le faltó meterla adentro, sí. La verdad que tuvo varias.
2: Pero generó mucho.
1: Generó mucho. El gol termina siendo un rebote de un nuevo cabezazo de él. Creo que Viñas le devuelve su presencia a la pelota parada en ataque de Uruguay, le devuelve peligro. El peligro que ha perdido de un tiempo a esta parte, seguramente porque Bielsa ha elegido centrales con otras prioridades, o ha priorizado otras aptitudes a la hora de elegir a los centrales, que no sean justamente su juego aéreo y su fortaleza y sus centímetros, pero evidentemente con Viñas, esto quedó demostrado el otro día, con Viñas en la cancha, a mí me da la sensación de que volvimos a tener en la pelota parada el peligro que nos faltaba, entre otras virtudes que mostró el chico, ¿no?
3: Sí, el otro día creo que cabecea 5 pelotas en todo el partido. Un jugador que, para empezar, objetivo, no lo tuvo nadie en la selección. Ningún otro jugador participó tanto. También digo, fue un equipo que cayó en el centro bastante. Pero, no sé, me parece que todos los movimientos que dio dentro del área fueron buenos, fundamentalmente en el segundo tiempo. Entonces, creo que es lógico que todos pensábamos que para arrancar esta Copa del Mundo podía llegar a comenzarla a Darwin Núñez. Pero Bielsa venía insistiendo desde hace meses ya con tema de Federico Viñas. Y la verdad, semestre contra semestre, abismal la diferencia a favor de Viñas. Necesita un gol. En la lista de los claro, objetivos que a mí me encantarían que se den hoy, primero, un gol de Viñas. Necesitamos que, si es el 9 titular, que haga el gol. Después necesitamos todos. Que yo, bueno, en esto iba a decir todo, yo soy bastante hincha de Valverde, porque ahora acabo de conocer al soldado de Viñas. Bueno, yo no sé si soldado, pero me considero hincha de Valverde. Para mí Valverde es el segundo que necesita un gol en la selección para matar o apagar alguna crítica. Y el tercero, que yo creo que necesita mojar hoy o cuando sea, Darwin Núñez. Porque tenemos que tener recuperado de alguna manera a Darwin, por lo menos en esa faceta tan necesaria. Pero Viñas el otro día jugó para estar donde va a estar hoy.
2: Sí, yo comparto.
1: Yo
2: eso.
1: También soy soldado de Valverde y de Bentancur.
2: Bueno, pero soy soldado de los 11.
1: No, porque yo no sé si saben ustedes, yo descubrí a Valverde, sí. Descubrí a Bentancur y descubrí a Viñas.
2: Bueno, muchos descubrimientos.
1: Y también descubrí a Darwin.
2: El Cristóbal Colón del periodismo.
1: Entonces,
2: deportivo.
1: Tengo debilidad por todos ellos. Bueno, por todos ellos, sin duda.
2: Hace bien. Otro ítem que quiero colocar es que es un partido donde otra vez Uruguay se vería tentado, en este tiempo verbal, de remates de afuera del área, ¿no? Me parece que a veces los centros van desde los costados para Viñas, es una cuestión que se va a dar seguramente, pero a veces, si el partido lo pide, me parece que estaría bueno que Valverde se anime a rematar más, que Ugarte remate, que Bentancur remate, o sea, creo que es una herramienta que Uruguay ha utilizado, el partido pasado lo hizo, hay 2-3 tiros de afuera del área, pero me parece que ya con lo que vimos del partido pasado y lo que vimos de Cabo Verde contra España, hoy imagino que es una buena herramienta, Martín, como para pensar, no digo un plan A, pero plan B o plan C.
3: Sí, está bien esto de manejar también diferentes alternativas, porque el otro día, en el partido anterior, las necesitamos. Todos creemos que hoy, si esto se encausa, el equipo no debería estar tan pendiente de replanteos. Ojalá que los replanteos no sean tan necesarios como fueron el otro día, ¿no? Pero el banco de suplentes que tenemos tiene algunos jugadores. Bueno, ni hablar lo de Darwin Núñez que recién mencionabas, ¿no? Pero yo creo que un disruptivo puede ser perfectamente Nico de la Cruz. El otro que me parece que es un futbolista para tomar en algún momento, algún minuto, en una posición a mí en el medio, es Rodrigo Salazar. No sé, capaz que estoy pensando más allá de lo que lo puede ver Bielsa. Me parece un jugador interesante con el plus de la pegada. Y más en un partido, ahí sí voy a un replanteo. Si hay partido cerrado, si las puertas para poder filtrar se cierran, bueno, el tiro de afuera, jugadores como Valverde, como Nico de la Cruz y como Rodrigo Salazar, pueden llegar a ser destapadores.
1: A los nuestros, los punteros nuestros, hay que ponerlos en carrera. Son punteros más de lo que decía al principio, más de espacio que de pie, que pelota al pie. Y bueno, ahí a mí me interesaba mucho tener a De La Cruz, porque era una posibilidad más de pase filtrado y de poder encontrar en carrera a Araújo o a Canovio. Digo, igual tenemos a Valverde, creo que Bentancur va a estar un poquito más alejado de ese último tercio de la cancha, pero probablemente con el equipo rival tan retrasado, si es que lo está, Bentancur pueda dar un paso hacia adelante. Pero va a ser fundamental poder colocarlos en carrera a ellos. Y el otro día, ante un Cabo Verde muy cerrado, las apariciones de Cucurella, lateral izquierdo español, sí, por sorpresa y llegando desde atrás y picando también al espacio, fueron, te diré que de las pocas vías en las que España pudo ser profundo. Bueno, ahí Sanabria, ahí Varela, ¿sí? Cosa que, qué sé yo, Canovio y Araújo lo fijan al lateral de turno y pueda por sorpresa ganarle la cuereada picando al espacio Sanabria, picando al espacio Varela, pueden ser solución para abrir a un equipo que va a estar bien, bien cerradito en bloque bajo, pero que me parece que nos va a respetar menos que España.
2: Ese sonido, Martín, claro, te puedes imaginar que tiene algo que ver. Estamos ahora expectantes con el ingreso de Uruguay a hacer los movimientos precompetitivos, esa explosión seguramente de la marea celeste que se va a dar en un ratito nada más, y que lo vamos a compartir en Carve Deportiva.
1: Para mí que quedó, si no lo escucha, por el ambiente.
2: El ambiente, la cantidad de uruguayos de a poquito, sí, van entrando ahí al estadio. Vende Leo Muñani en esta previa, rumbo a las 7 de la tarde. Estamos a menos de una hora para que arranque el fútbol. Antes, necesito un informe porque va a cerrar Gera Franco. Ya fue final el partido que estaba en desarrollo por la Copa del Mundo entre Bélgica e Irán. Lo confirma Gerardo Franco.
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1: Fue final y fue 0-0 el empate entre Bélgica e Irán. Bélgica terminó con un hombre de menos, un gol anulado al conjunto iraní, un gol de Taremi que por offside fue, bueno, bajado del marcador, y con este resultado el grupo G queda con 2 unidades para Irán, 2 unidades para Bélgica, mejor saldo, más allá de que los dos tienen cero, pero anotó 2 goles el conjunto iraní en el partido anterior, mientras que Bélgica anotó 1 solo, está en ese orden, mientras que Nueva Zelanda y Egipto, que van a jugar en la jornada de hoy cerrando la fecha a la hora 22, están por debajo con una sola unidad. Un detalle que queda en cuanto a lo estadístico en este partido, una nueva valla invicta para Thibaut Courtois, el arquero del Real Madrid, que llega a 8 partidos en mundiales con valla invicta y está a 2 de igualar el récord que tienen hoy en día Peter Shilton y Fabián Barthez de Inglaterra y Francia respectivamente en cuanto a porteros con vallas invictas en los mundiales.
2: Gracias, Gera, y lo miro a Gerardo Franco, además con toda la información, ahí está el tipo, es impresionante todo lo que hace. Vende Leo Muñani en esta previa de Carve Deportiva rumbo a las 7 de la tarde.
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2: Pasan 9 minutos de las 6 de la tarde. 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Bienvenido.
5: ¿Cómo anda, Seba? Diego, el saludo para todos.
2: ¿Qué es esa camiseta?
5: Buena pilcha esa,
2: ¿cómo que es esta camiseta?
1: A ver, mostrá.
5: Está muy bien, ¿eh?
2: No se ve, ¿no?
1: Una camiseta blanca con cuello del escudo de Uruguay en dorado.
5: Espectacular. Sí.
1: Pero, gente, ¿de quién la hizo esa camiseta?
5: Esta es la versión de los 100 años del 24.
1: 100 años
5: la que se
1: 24.
5: Jugó el preolímpico y algún amistoso de la selección mayor.
1: ¿Tiene un número o no?
5: No. Le tengo que poner. ¿Qué número le pongo?
1: Y de acuerdo a tu capacidad
2: futbolística.
1: Futbolística, el número 2.
5: No,
2: no. Yo le pondría. Él tiene una llave número 5.
1: O el 4.
2: Yo
1: lateral.
2: Le pondría una 10.
1: El 4.
5: La 10. La 10.
1: No eras lateral vos, pero, en el Cambuceo.
5: Sí, pero no me supieron valorar. No me supieron valorar. Yo era 10. Yo era 10. Bueno, no juega De La Cruz.
2: No juega De La Cruz.
5: Y esto es un tema, ¿eh?
2: Sí.
5: Porque la verdad que a mí me había gustado.
2: Te ilusionaste con la posibilidad de La Cruz titular, ¿no?
5: Sí, a ver, esto es como todo, ¿viste? Cuando hablamos a favor de alguien, es como que hablamos en contra del que sale hipotéticamente. La verdad que yo estoy tranquilo con Ugarte en la mitad de la cancha, con Bentancur y con Valverde. Lo que digo es que me hubiese gustado más con De La Cruz, pero ni siquiera por el partido del otro día. Porque a diferencia de muchos, yo no lo vi tan revulsivo para Uruguay. Lo vi mucho más revulsivo a Canovio y a Sanabria que al propio De La Cruz, lo que no significa que haya jugado mal. Pero ¿por qué me gustaba lo de De La Cruz? Y porque era como un signo, un síntoma por parte del entrenador también, de que De La Cruz estaba volviendo al nivel físico necesario. Y todos sabemos que la mejor época de Bielsa, el mejor tramo de la selección uruguaya con Bielsa, fue con Nicolás De La Cruz adentro de la cancha. Y casi nunca los pudimos disfrutar con Valverde y con Bentancur. Porque aquella mitad de la cancha no lo tenía Bentancur porque estaba lesionado.
2: Tal cual.
5: Tenía un gran nivel de Ugarte, tenía un gran nivel de Valverde y tenía, por supuesto, el mejor nivel de Nicolás De La Cruz. Eso sumado a lo de Sanabria por izquierda, Canovio por derecha, volver al sistema madre de Bielsa, que le dio tanto resultado en el segundo tiempo, más Viñas de 9, que por supuesto se ganó la posibilidad de ser el 9 de Uruguay, algo por lo que peleó mucho Diego conceptualmente, y la verdad que por lo menos el partido del otro día le termina dando la razón. Bueno, ahí estaba mi ilusión, digamos, con esta nueva posibilidad para De La Cruz. Estoy muy tranquilo con Ugarte en la mitad de la cancha, creo que es un equipo interesantísimo el de Uruguay. Ahora, como siempre, tengo algunos reparos, no con el equipo, no con las decisiones del técnico, sino con qué tipo de partido nos vamos a enfrentar. No podemos comparar lo que hizo Cabo Verde con España a lo que puede llegar a ser hoy con Uruguay. Digo, primero porque no lo sabemos, podemos intuirlo, pero no podemos intuirlo al partir del partido que hizo contra España. Porque es como pensar que Arabia, por lo que hizo con Uruguay, se iba a comportar de determinada manera con España. Y España le clavó 4 y le pudo haber hecho 7.
2: Sí, sí.
5: Entonces, yo creo que hoy Cabo Verde lo va a respetar Uruguay, sí. Pero de ninguna manera va a ser el equipo que no cruza la mitad de la cancha. Por lo menos eso es lo que entiendo en el arranque del partido. Después, cómo tratar de sortear, sobrellevar al obstáculo que puede significar un bloque bajo de Cabo Verde. Y bueno, lo que dijo Bielsa en conferencia de prensa. Un equipo ágil, fundamental. Un equipo dinámico, fundamental. Un equipo que recupere pelotas de mitad de cancha hacia adelante, fundamental. Que tenga cierta paciencia, pero no ilimitada. O sea, tratar de buscar el pase profundo, seguro. Tratar de encontrar la ruptura por fuera, seguro. Pero también la jugada hay que terminarla. Yo creo que ahí hay una gran clave para que Uruguay pueda estar más cómodo. Tratar de terminar la jugada. No a cualquier costo ni de cualquier manera. Pero no se te da el centro. No se te da el pase profundo. No encontraste la falta. Tenemos 3-4 jugadores que le pueden pegar muy bien de media distancia, como ya lo demostraron el otro día. Entonces, yo creo que tiene que ser una mezcla de equipo con paciencia, pero al mismo tiempo que no sea una paciencia ilimitada. Y bueno, en cuanto a la conformación del equipo, creo que todos estamos afín a que si esto es lo que terminó el partido el otro día y fue lo que más nos gustó, es lógico que arranque este equipo.
1: Para mí igual con De La Cruz, la posesión y la distribución y la circulación es más dinámica, ¿eh?
2: ¿Comparado con Ugarte?
1: Comparado con Ugarte,
2: sí,
1: claro.
2: Sí, yo creo lo mismo.
5: Es más dinámica.
2: Yo creo lo mismo.
5: Lo vas a tener igualmente a Bentancur un poquito más adelantado.
2: También.
1: Lo que eso lo es un problema, tenido. Eso es un problema. Bentancur tiene que estar tiene que dar el primer pase él, no esperar que se lo den. Bueno, está bien. El primer tiempo esperó que se lo den y no le llegó nunca.
5: Y no fue la
1: mejor. Porque Ugarte no le da la salida clara al equipo.
5: No, es que seguro que De La Cruz, en esto que habló Bielsa en conferencia, y que creo que estamos todos de acuerdo, seguro que De La Cruz tenía más aportes que Ugarte. Esto es imposible no entenderlo.
2: Tal cual.
5: También creo que Ugarte nos puede dar, por ejemplo, más tranquilidad a la hora de tener que ir a buscar, quedar entre comillas con espacios, pero que Ugarte sea casi un defensor más en algún momento, digo, ya con el equipo jugado ante un resultado que no se nos da. Y después ahí está lo otro. ¿Qué pasa en los primeros 20 minutos? Lo que pasa en los primeros 20 minutos condiciona absolutamente el partido. O te diría, lo que pase antes del primer corte de rehidratación es lo que condiciona después casi que todo el partido.
2: Sí, y yo le sumaría algo más, Osquita, a esto que mencionás vos, que lo hablábamos también con Martín y bueno, creo que con Diego no estamos en más veredas opuestas. Pero ya Bielsa tiene la información, como la tenemos nosotros, que si Uruguay hoy primero Uruguay tiene que ganar, está clarísimo. Pero si Uruguay le hace 4 goles de diferencia a Cabo Verde, Uruguay puede empatar con España y ser primero. No tiene que verse obligado a ganar a España. Tiene que hacerle 4 goles hoy a Cabo Verde. Pero si Uruguay le gana a Cabo Verde 1-0, se ve obligado a ganar a España para evitar a la Argentina. Esa información la tiene Bielsa. Con esa información es lo que decide colocar este equipo. Yo hasta entendería lo de De La Cruz en el arranque si Bielsa dice, no, hoy hay que ganar y no solamente me alcanza con ganar, sino que tengo que hacer 4 goles. Yo no sé si Bielsa no está siendo cauto, entre comillas, quiere ganar el partido, no piensa en los 4 goles de diferencia.
5: Es que lo que pasa que, obviamente, que la cabeza de cada uno de nosotros siempre va un poquito más allá, incluso más allá del partido de hoy. Porque, claro, queremos pensar en qué chances hay de ganar el grupo, qué chances hay de evitar a una selección como la Argentina. Lo entiendo, pero lo que está claro es que con lo que nos costó el otro día Arabia, lo primero que hay que hacer es ganar hoy. Lo primero que hay que hacer es ganar hoy. Porque no, ¿quién nos puede asegurar? O sea, hemos visto cada batacazo en el Mundial.
2: Sí, sí, sí.
5: Y cuando digo batacazo, digo, ya con empates,
2: sí, sí,
5: hablo de batacazos, de pelotas que no quisieron entrar, de equipos que atacaron notable y que no pudieron. Entonces, y Uruguay está dentro de esos equipos, porque el segundo tiempo de Uruguay fue un dominio escandaloso sobre el rival de los que no se han visto tanto en esta Copa del Mundo. Entonces, está claro, ojalá Uruguay gane y gane por 4 goles y de esa manera hasta el empate le pueda servir para ganar el grupo. También digo, y hoy lo planteaban punto penal, y Diego no me acuerdo qué dijo al respecto, pero minuto 85, si el partido está empatado, hay que tener mucho cuidado con qué se hace en esos últimos 5 minutos. Porque, claro, lo vas a ganar y sí, lo tenés que ir a ganar. El tema es que si lo perdés, por irlo a buscar y quedar desbalanceado, entre comillas, te quedaste fuera del Mundial. Te quedaste fuera del Mundial, porque después te digo, siempre yendo a la lógica.
2: Sí, sí, sí.
5: La tenés que ir a buscar el triunfo contra España.
2: Claro.
5: Entonces, guarda porque...
2: Y Cabo Verde juega con Arabia Saudita.
5: Exactamente, es un tema que hay que tenerlo en cuenta.
1: ¿Qué está pasando, Martín, por allá con todo ese bochinche?
3: Bueno, estamos esperando por Uruguay porque ya están los africanos en la cancha. Todavía no sale el resto de los jugadores nuestros. Por supuesto que ya están Fernando Muslera trabajando en ese arco secundario, digamos, que se monta en cada uno de los partidos de los mundiales para el calentamiento de los arqueros. Del otro lado está Bocinha, a quien hace 10 días no sabíamos quién era, si se escribía con B corta, con B larga. Hoy sabemos todo, sabemos hasta que la madre está acá. Pero estamos esperando por nuestros jugadores como lo está esperando toda la gente. Se nubló un poco, agrego que una actualización ahora habla de lluvia más arriba en el tiempo o más arriba en nuestra tarde. Así que no deberíamos tener problema con la lluvia y ojalá tampoco con una tormenta. Vemos muchos uruguayos que están esperando que el equipo salga por ese túnel, digamos, ese sector que une a la Colombia con la América. Por ahí van a entrar corriendo nuestros jugadores, mientras que los presentadores del partido, cada uno de los juegos del Mundial, esto ya viene pasando el año pasado, tiene dos conductores de la previa del evento que se ven en la pantalla gigante, que son quienes van arengando un poco a la gente a cantar. Por lo que en breve vendrán algunas de nuestras canciones también para que la gente las entone, pero estamos atentos esperando porque Uruguay vaya a la cancha.
2: Bueno, lo contó Martín Charquero, vamos a guardar ese momento. Vende Leo Muñani, ya volvemos con Martín desde Miami, a ver si vemos sentimos el ingreso de los jugadores uruguayos a los movimientos precompetitivos.
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5: Volvemos contigo, Martín, desde Miami.
3: Bueno, seguimos esperando por la selección. Todavía no sale. Se acuerdan que el otro día tampoco salió enseguida. Salió antes claramente nuestro rival en Uruguay. Algunos detalles del otro día, ¿no? Un equipo que casi no recurrió a la falta. 6 infracciones en los 90 minutos. Un equipo que el otro día pagó alguna pausa de hidratación. Para mí la segunda, o sea, la del segundo tiempo nos bajó un poco. Hay un artículo que ayer lo colocó el País de Madrid, mostrando con datos cómo se han ido torciendo los controles de partido en base a las pausas. O sea, como a veces pasa en el básquetbol, donde un entrenador pide un tiempo, un minuto de tiempo, y cuando vuelven el equipo está mejor. Bueno, esto está pasando en el Mundial. Hay un porcentaje, creo que arriba del 70%, de que cuando hay una pausa de hidratación, el control del partido cambia. Bueno, veremos hoy si esto no... Bueno, también en un proceso lógico de adaptación, nosotros, los rivales, todos, ¿no? Pero me dio la sensación que el otro día, en el segundo tiempo, hubo cierto corte con la pausa de hidratación respecto a nuestro dominio. En Uruguay está, bueno, tirándose para todos lados, el que tiene más exigido, por supuesto, Fernando Mulera. Está Santi Mele y el chino Rochet. Y ahora se ve en la pantalla gigante que viene Uruguay a prepararse, porque va a venir la primera gran explosión de esta tarde. Muchísimos uruguayos ya adentro. Los más ansiosos son los nuestros, seguro, que han llegado a una zona muy complicada para poder venir, para estacionar cerca también. Banderas por todos lados. Hay una que dice asado y vino, otra que habla de Cardona, una que tenemos allá a lo lejos que dice 3 millones de ilusiones. Banderas de clubes, un montón, de departamentos también. Hay una bandera de Uruguay pegada a una bandera de la localidad de Yung, otra bandera de Colonia. Hay mucho del interior de nuestro país también presente, y ahí van al trote nuestros jugadores. Todavía no los vemos en la cancha, sí lo vemos en nuestra pantalla, en el monitor que tenemos en esta posición de comentarista que ha adquirido Carve para los partidos de la Copa del Mundo. Viene serio Darwin Núñez, caminando para la cancha. Sale el profesor Ferro corriendo y vamos a ver ahora sí a todos nuestros jugadores en un ingreso también ya al trote para la cancha. La gente... Se escucha el aplauso porque los están viendo en la pantalla gigante, sí, que sí, se acercan.
2: Sí, sí, sí, sí, sí, sí, sí, sí, claro.
3: Y ahora vienen. Te voy a decir a partir de cuándo. Ahora se los ve. Y así, esto es el avance, esto es el tráiler de la película. Así va a estar la gente con Uruguay hoy, ante cada una de sus apariciones y obviamente también ante cada uno de los goles que ojalá que caigan.
1: Qué bárbaro, che, ya la verdad que después de lo del otro día,
5: piel de pollo,
1: y esto con más gente de aún, y con todo lo que moviliza a la gente norteamericana, mejor dicho, uruguayos que viven en Norteamérica, la posibilidad de tener un poquito más cerca, aparte, porque a ver, el fútbol es el embajador más grande que tiene el Uruguay.
5: Sí, sí.
1: O vas por la calle y está bien, la carne de exportación tenemos y un montón de cuestiones, pero vas por la calle y decís Uruguay, no te dicen asado de tira.
5: No, no, claro.
1: Bife de vacío. Te dicen Luis Suárez, te dicen Forlán, te dicen Cavani, sí. Te dicen Godín,
5: sí.
1: Francesco en otra época. O sea, el fútbol es el principal embajador, y que toda esta gente se pueda sentir un poquito. Hoy, Martín, ahí desfilaron por el hotel uruguayos, ¿a cuál más emocionado?
3: No, lo de hoy, la verdad que fue muy fuerte, porque del hotel de Uruguay hoy con Mauro hablábamos, nos llevamos un montón de historia, bueno, gente que lleva arriba 45 años acá, uno que está por cumplir 25 años y que recién ahora puede volver, chiquilines que nacieron acá y que ya se saben el himno de memoria. Hoy pusimos al aire a Jaime, un mexicano que cantó el himno de Uruguay. O sea, son cosas que decís, solamente este deporte nos entrega este tipo de situaciones. A ver, la situación de la salida de los de muchos compatriotas de nuestro país no está vinculado al fútbol. Pero lo que sienten cuando hay un partido de fútbol en el que está la selección es único. O sea, puede venir un grupo que seguramente también, un grupo musical, artistas, pero no genera lo mismo. Y viene un, no sé, un político, el presidente o lo que sea, y tampoco mueve nada. O sea, esto es lo que logra el fútbol, que es el deporte, y este equipo que es la selección, que nos une a todos y a los compatriotas que están lejos, les sacude el piso. Por eso, mirá que el himno es algo muy emocionante cantarlo, por supuesto, pero el himno, escuchar a los compañeros, a los compatriotas que hace tanto que no van al Uruguay, cantarlo y verlo llorar, mirá que es imposible que no se te erice la piel, ¿eh?
2: Sí, y lo otro, Martín, es que también me parece que ha ido cambiando con las generaciones, esto está claro, algunas, el tema de Jaime Ross, o bueno, ha ido cambiando, pero hoy con Cielo de un Solo Color, la canción de No Te Va a Gustar, también produce en la gente una fascinación y una emoción muy grande, y las imágenes de la policía, la uruguaya, nacían 33, cantando el himno, son ese tipo de situaciones que se dan también que, viste, el himno se vive con una intensidad, se grita, porque además lo veía algunos colegas españoles hablar que ellos nos envidian sanamente porque ellos tienen en su himno mucha intro, no llegan a cantar nunca el himno. El nuestro tiene una intro corta y cantarlo mucho.
1: Creo que el himno español no tiene letra.
2: No, bueno, pero hay, bueno, ahí está. Y encima hay himnos que ni siquiera tienen letra en su totalidad. Entonces, el nuestro ya de pique te pone en una cuestión tan combativa que es tremendo. Entonces, hay mil historias, Martín, que tienen que ver con uruguayos, con uruguayas, hijos de... Que el himno, como decís vos, nada, es un momento muy especial.
3: Bueno, y lo otro, Seba, que es notorio, es la cantidad de compatriotas que llegaron en el fin de semana para el partido. No hay punto de comparación con lo anterior en el otro partido con la cantidad de gente que hay. Pero digo, hay una clarísima, y es notorio, porque aparte si charlas con ellos te das cuenta, porque te lo explican ellos, la cantidad de uruguayos que juntaron sus dólares... Compraron sus pasajes aéreos, sus hoteles o alquilaron algún apartamento y se vinieron sin importarles nada. Entonces, mirá que es costoso llegar acá, pero es muy costoso también irse de acá a México. Y bueno, hay gente que también vino dispuesta a perseguir a la selección por todos lados. Nuestros jugadores ya están en contacto con la pelota. Están del otro lado, están los africanos también ya haciendo algunos movimientos de definición contra el arquero titular. Estamos esperando también por música que nos identifique. Ahora lo que están colocando es a Bad Bunny en los parlantes del estadio. Hay una especie de barra de Uruguay, digo barra por gente de pie, que está en la Colombes contra... En la Colombes, en la parte más alta, el segundo anillo. Hay incluso un bombo que ya está ahí. Hay una bandera de Rocha que está muy cerca, una bandera de Canelones. Mirá que si me pongo a nombrar las banderas, primero voy a necesitar lentes para poder ver todo lo que dicen, pero es llamativa la cantidad de banderas de Uruguay hoy y banderas de diferentes localidades. Hay una bandera de Lagomar, Salinas, una bandera de Aguada, una bandera que dice Rocha presente, una que muestra también a la bandera de Paysandú, del departamento de Paysandú. Es impresionante cómo la gente ya se acostumbró definitivamente a venir a ver Uruguay con la camiseta, pero aparte, ahora también la mayoría trae la bandera y esto es otro momento también de mucha emoción, ver cómo la gente de alguna manera se las ingenia para colgarlo donde los dejan. No es algo muy común que se permita colgar banderas en los balcones, pero acá en este momento... Los compatriotas se las van ingeniando para poder hacerlo.
1: Sabés que recién veíamos también imágenes, primeros planos del calentamiento. ¿Cómo Seba Cáceres ha tenido que lidiar todo el partido con esa máscara? Debe ser incómodo, ¿eh? Por supuesto que está recontra preparado en los entrenamientos. El otro día se bancó todo el partido, cuando en general esos antifaces duran poco. Se la bancó todo el partido y hoy probablemente va a ir por el mismo camino. Pero te digo que ha de ser incómodo, Seba, Martín, tener eso y estar a... Debe ser una molestia con la extra con la que cargar, amén de todos los problemas mucho más graves que ha tenido el equipo uruguayo a nivel físico, pero eso también, tener un zaguero central que está ahí con, qué sé yo, la vista periférica debe estar recortada con ese antifaz.
2: Seguro, seguro.
3: Y Zidane, el otro día, para mí fue, eso sí que fue una situación que yo quedé perplejo cuando vi a un arquero con una máscara. O sea, sí. Lucas Zidane juega contra Argentina con una máscara, justo un arquero, ¿viste? Es algo que... A mí me sorprendió, como también te digo, viste que la mayoría de los que juegan con máscara, bueno, en el fútbol uruguayo ni hablar, se la sacan a los 20, 30 minutos porque no la aguantan.
1: Sí, o como mucho te diré. Me acuerdo del último caso de Ancheta, a los 7 minutos.
2: Nada, Ancheta me acuerdo, fue aprovechó un lateral y la tiró.
1: La tiró, sí, chao, sí. Porque te debe sacar vista periférica.
2: Totalmente.
1: A lo central, aparte, es fundamental eso.
2: Incomodidad pura, y es verdad, y casi lo viene soportando. A propósito, otra de las lecturas que ha hecho el entrenador de jugadores que no estaban dentro del radar. Y bueno, lo fue colocando en este equipo de Uruguay. Estamos en la cuenta regresiva, Martín. Estamos a 31 minutos para que arranque el fútbol. Este partido, con la cantidad de uruguayos que se espera, con ese cielo celeste, esa tormenta que se avecina, la lluvia en todo caso para las próximas horas, y bueno, con un partido fundamental de lo que va quedando además, en esto de que me pongo un ratito lo que hablábamos también en el arranque, Diego, el desempate olímpico, ¿no? ¿Cómo ha perdido la tercera fecha de esta Copa del Mundo, partidos claves por este desempate olímpico que yo no sé si vino para quedarse? Hay cuestiones que sí, yo me permito dudar del desempate olímpico en la Copa del Mundo.
3: A ver, a mí no me gusta nada, ya te lo digo, Seba. A veces hay cosas que no la tenemos por qué criticar antes de que pase. A veces cuando la ves y ves cómo se ejecuta, te das cuenta que no sirve. Bueno, para mí lo que está pasando con el desempate olímpico, que ya en una segunda fecha ya quedó claro que no sirve. Para mí no sirve. Yo no digo que esté bien que clasifiquen tercero con dos puntos. No, para mí está mal también, pero está mal dentro del anhelo que tenemos como Copa del Mundo nosotros, que es menos países, más calidad, menos países. Bueno, lo que sí está pasando claramente es que en esta situación, llegar a una última fecha con ya equipos que están eliminados, y bueno, la verdad que no sirvió de nada el tema de que se clasifiquen hasta los terceros de ocho grupos. Desde ese lugar lo veo.
1: Simplemente a título informativo, si hoy Uruguay gana, ya Cabo Verde queda fuera de carrera en comparación con Uruguay. Uruguay podría hoy, victoria mediante, caer a un tercer lugar, perdiendo ante España, siempre y cuando Arabia termine goleando a Cabo Verde y por diferencia de goles, porque Uruguay empató con Arabia. Ahora,
2: está bien.
1: Si hoy Uruguay gana, hoy gana Uruguay, en la última fecha, Cabo Verde puede ganar 6-0 y Uruguay perder 6-0, que Cabo Verde Uruguay no lo pasa.
2: Está claro.
1: Porque el enfrentamiento entre ellos se habrá saldado con victoria para Uruguay.
2: Está bien, ese a título informativo está clarísimo. Vende Leo Moyani, recta final de la previa, ya se viene Charquero directo, Osquita Arbelo con el comentario previo, el Colo Alonso toma la posta, ya se viene la recta final de la previa porque se viene el fútbol, juega Uruguay por la Copa del Mundo.
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2: Y con este tema aprovechamos para hacer lo último, no sin antes agradecerles, porque la verdad.
3: Se va.
2: Sí, Martín.
3: El aplausómetro de Uruguay ahora. Muslera, ahí va Cáceres. Por ahora Muslera arriba. Manu Huarte. Rodrigo Bentancur. Para mí va a subir con Valverde. Valverde. Ahí va. Guille Varela. Ahora viene Agustín Canovio. Bien, buenos aplausos para él. Matías Olivera. Araujo, a ver. Ahí va Maxi Araujo un poco más arriba. Federico Viñas. Juan Manuel Sanabria. Va a venir Bielsa en breve, ¿eh? Y ahí está el técnico. Y ahí está el técnico. Ganó claramente la palusómetro. El señor Federico Valverde por segundo partido seguido.
2: A ver, el top 3, Martín, Valverde 1. El top 3, a ver.
3: Canovio, para mí, Araujo.
2: Bien.
1: Yo no puedo creer que nadie aplaudió, no, pero que no hubo ovación para Bentancur, para Viñas.
2: Y Bielsa.
1: Y a Bielsa medio tibio fue, ¿eh?
5: Medio tibio.
3: Bueno, pero tema de resultado. Uruguay gana hoy, olvídate que.
2: Claro, claro.
3: El viernes es ovacionado. No. Se va a Uruguay. Se va ya Uruguay para el vestuario. Más aplausos ahora de todos nuestros compatriotas para nuestra selección, que ya se va a cambiar al vestuario. Ahí va caminando Manso, Darwin Núñez, uno de los últimos de esta fila de jugadores que retornan además ahora para ponerse la camiseta y venir en instantes. Así que aprontarse también, porque en breve, antes del himno, bastante antes del himno, va a estar la canción Cielo de un solo color, y esto va a ser otro de los momentos más emotivos de esta tarde. Es más, está arrancando ahora justo, ¿eh? Y ya ves a mucha gente que se para en las tribunas. Nosotros estamos con los dos micrófonos ya abiertos porque estamos con, bueno, captando también nuestro sonido ambiente. Muchos de los hinchas salen en la pantalla cantando. No sé si ya se escucha como queremos que se escuche. Si es así, ya lo dejamos para que la gente lo vaya disfrutando.
2: Sí,
3: igual,
2: sí, Martín,
3: cuando,
2: sí,
3: venga el estribillo, agárrate fuerte.
2: Sí, pero está bien, dejémoslo para vivirlo. Que vamos a usarlo nosotros como cortina incluso, para que sea la parte final. Vamos a usar esto que está pasando ahora en vivo en Miami, antes que la gente empiece a gritarlo. Lo último con Gera Franco por ahora, antes del fútbol.
7: Bueno, el saludo a la familia Piquinini, familia ateniense, que está prendida esta emisión de Carve Deportiva por YouTube. Lo otro, hoy Arabia Saudita también marcó un registro en cuanto a la poca cantidad de faltas en un partido. Dos faltas en el partido frente a España. Se da, bueno, tras lo que pasó con Cabo Verde el partido anterior, que cometió una sola falta en el partido. Así que, bueno, un mundial también, o por lo menos con España de referencia, con pocas faltas en contra.
2: Ya pasó el primer estribillo, se viene un segundo y un tercero. Diego, lo último para cerrar por ahora.
1: Meterla, Seba. Eficacia, efectividad. Tenemos que tener porcentaje de efectividad más alto, porque es fundamental. El otro día fue muy bajo el porcentaje de efectividad de Uruguay. Se chocó con un arquero que fue un muro. Pero necesitamos generar menos y convertir más en función de lo que generamos.
2: Volvemos con Cielo de un solo color. Esto está pasando ahora en vivo en Miami. Escuchan, así cerramos la previa. Así están cantando los uruguayos en Miami.

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1: Atención, porque se viene la parte que va a escucharse más fuerte acá en Miami, ¿eh?

0: noches, qué gusto enorme, qué placer volver a saludarles. Gracias por encontrarse del otro lado, por acompañarnos a desandar, a caminar este trayecto hermoso, en lo previo, con todo lo peculiar que rodea esta Copa del Mundo. Se nos viene una final, no nos queda otra que levantar cabeza, inflar el pecho de orgullo como habitualmente. Esta camiseta uruguaya nos hace, y hoy salir a buscar tres puntos que nos den la posibilidad de acercarnos a la clasificación. No nos queda otra que tomar este partido con Cabo Verde en la segunda fecha del grupo como la final del mundo. Si no, nos vamos a quedar muy temprano por el camino o llegaremos al último partido frente a la durísima España con la soga sobre el cuello. Hoy es otro el cantar y no nos vamos a adelantar. Tenemos que estar preparados para estos 90 minutos de fútbol con el equipo que en el segundo tiempo del debut nos dio la tranquilidad, nos demostró que pasamos de la pura preocupación a la esperanza. ¿Hay con qué? Y eso es lo más lindo de saber. Hay plantel. El técnico reaccionó a tiempo. Después está la otra parte, la de tener también la posibilidad y la capacidad de poder meter la pelotita adentro. Si no, todo lo que se crea parece quedar lejano en la realidad. Aquel empate nos complicó un poco, pero hoy tenemos nuevamente la chance, la posibilidad de meternos en la pelea por la clasificación. Uruguay, con más de 30.000 uruguayos, sí, escuchó bien, parece un número tan enorme para los poquitos 3 millones y algo que somos acá en nuestro territorio. Más de 30.000 orientales están caminando, haciendo su éxodo, vestidos de celeste, tratando de demostrar al mundo el corazón enorme que tiene mi querido país. Han llevado su bandera, sus pabellones, y es el sol hermoso que brilla en el estadio Carlock, allí en Miami, donde se vendrá el fútbol de esta segunda fecha del campeonato por la Copa del Mundo y en nuestra fase de grupos. Juegan Uruguay, Cabo Verde. Tenemos la responsabilidad, es cierto. Tenemos mucho más que los 90 minutos. Tenemos hoy la chance intacta de alimentar nuestro sueño mundial, de levantarnos después del tropezón, de empezar a cerrar los ojos e ilusionarnos, porque los uruguayos vivimos de sueños grandes. Por eso, una vez más, estos 3 millones que estamos acá y aquellos 30.000 que coparán el estadio y mucho más que quedan dispersos en rinconcitos dispersos del mundo, también le prestarán su corazón. Hoy nos unimos una vez más. Es el sueño mundial para Uruguay en la Copa del Mundo. En la segunda fecha del grupo juegan Uruguay y Cabo Verde, y es un buen momento para presentar actores. Hola, Leo. El gusto enorme de volver a saludarte, de compartir el micrófono contigo. Hágalo sonar, mi querido Mano Bruja. ¡Vamos! ¡Que suene, que suene! Que estos son los 11 corajudos. Así juega la camiseta más linda del mundo. Así juega Uruguay.
1: Hola, Colo, ¿qué tal? Muy buena tarde, buen trabajo. 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
0: Cerbero celeste volverá a ser historia hoy. Quedará como el jugador con más partidos en la historia de los mundiales con nuestra camiseta. Se llama Fernando Muslera, con la 23, 40 años para nuestro cancerbero.
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0: El fondo para el 13, Guillermo Varela, en el número 3, para Sebastián Cáceres, la 16, para Matías Olivera, y la 25, Atenti, que juega de titular el zurdo Juan Manuel Sanabria.
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0: El mediocampo celeste lo divide en el 5, Manuel Ugarte, con el 6, Rodrigo Bentancur, un poquito más suelto, jugará el 8, el capitán del equipo, el rey de Madrid, Federico Valverde, ataca en el 14, Agustín Canovio, la 20, para Maximiliano Araujo, y atención que tenemos un número 9. Con la 21 juega Federico Viñas.
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0: 32 grados de temperatura, 67 lo que marca el porcentaje de la humedad. Se arrima una tormenta que puede azotar en un ratito el estadio Carrock. Ahí está Martín Charquero, y en un par de minutos lo tendremos en vivo también. El árbitro es noruego. Ispinescas será el árbitro del partido. Jan-Erik Egan y Isaac Bajerkin son los que van a correr por las líneas laterales. El árbitro VAR es francés. Willy Dejadot será el árbitro del partido que estará comandando el VAR. Presentamos al equipo africano. Así juegan. Isla de Cabo Verde. Así juega el rival de Uruguay.
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0: La República cerca de Cabo Verde, tiene 529.000 habitantes. Ganó su grupo dejando por el camino a Camerún. El técnico Buista dice que el cancerbero también tiene 40 años, viene de ser gran figura. Juega con la número 1, mide 1.89, Bocini al arco. Steven Moreira, la número 4, para Roberto Pico López. Con la número 3 juega Dani Borges y con la número 13 juega Sidney López, el jugador del Benfica. Los medios, el de Vitória Guimarães de Portugal, Telmo Arcanjo. Con la número 20 juega Ryan Méndez, el capitán del equipo. En el fútbol turco, con 99 presencias con la selección, 36 años. Para él, la número 6, para Kevin Pina, el jugador del Krasnodar de Rusia. Y con la 10 juega Jamiro Monteiro. Ataca en el 11, Gary Rodríguez, el jugador del Apol Limassol de Chipre. Y la 9 para Gilson, el jugador del Akron ruso. Ese es el equipo de Cabo Verde para enfrentar Uruguay. Todos los compatriotas, ya les contó Martín Charquero que hay más de 30.000 uruguayos que han hecho un éxodo y que han copado el estadio Hard Rock de la ciudad de Miami. Ahí vamos a tener el fútbol, ahí vamos por alimentar nuestro sueño mundial, por levantarnos una vez más, mostrando la característica principal de nuestro querido Uruguay, orgulloso y peleador para ir a luchar por nuestro sueño. Es Uruguay que quiere hoy mostrar una vez más el carácter que se agarra charrúa en el correr de los años y de las diferentes competencias internacionales nos ha hecho tan feliz. Hoy volvemos a apelar a todo eso y mucho más, al fútbol, a la garra, al temperamento, al tesón. Una vez más sale nuestra camiseta, brilla el sol de mi bandera, juega en Uruguay, Cabo Verde, Vendelio Muñani, y recorremos toda la voz de la D10. Estamos con el gran circuito Cori, las grandes radios del interior nos acompañan en la jornada de hoy también, gracias a la gran cadena que nos sigue en todo el interior del país. Un abrazo grande a todos los que están también en internet, en carvedeportiva.uy, los que nos acompañan en nuestro canal de YouTube. Vamos, Leo Vendemo, que nos informamos con Jere Franco.
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0: La cuenta regresiva ya viene bajando, las 19 horas, es el momento señalado, es la hora exacta, es el tiempo de ver Uruguay, es de empezar a palpitar, a sentir que la camiseta una vez más hoy nos regalará lindas emociones. Se viene Uruguay, Cabo Verde, me voy a Estudios Centrales. Toda la información nacional e internacional, la voz inconfundible, el sello eficaz, trabaja el letrista de la 1010. ¿Cómo andás, mi amigo? Arriba, Jero Franco, buenas tardes.
4: ¿Qué dice, relator? ¿Cómo le va? Qué gusto de saludarlo. El deseo de un buen trabajo. Lo mismo para el resto de los compañeros. Hablaste del árbitro noruego hace un instante. Debut absoluto en Copa del Mundo de Mayores para el colegiado de 37 años. Ya con experiencia en torneos de UEFA como Champions League y también dirigiendo una final de un Mundial Sub-17 en el 2023. En este grupo que es el H, hace un rato España le ganó 4-0 a Arabia Saudita, lidera el grupo con 4 puntos, una unidad para Uruguay, Arabia Saudita y Cabo Verde en lo previo de este partido que cierra la segunda fecha.
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0: Señoras, señores, 18 horas 49 minutos en toda la República Oriental del Uruguay. Se nos acerca el fútbol, se viene el momento de la decisión. Vamos por todo, queremos la clasificación, queremos acercarnos, queremos acariciar la fase que se nos viene, queremos llegar con algo de tranquilidad, respirar hondo, seguir sintiendo que somos una de las potencias mundiales, queremos seguir peleando por todo. Se viene Uruguay, Cabo Verde, y a partir de este momento, a través de la 1010 de Carve Deportiva, con el gran circuito Cori, con la gran cadena de radios en todo el país, Acá están los comentaristas del Mundial, los que mejor les explican el fútbol. Acá están ellos, acá está el Martín Charquero y Oscar Velo.
1: El comentario de Martín Charquero y de Oscar Velo. 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

0: presión lógica que genera un primer encuentro tan pensado, tan esperado. Hoy, un escenario tal vez hasta mejor que el anterior, contra una selección que viene sin haber generado mucho ruido ofensivo frente a España, que fue netamente dominada, pero que tuvo un arquero que fue verdaderamente el superhéroe y el que terminó sosteniendo el resultado, al igual que algún palo que lo privó a los españoles de ganar. Hoy Uruguay arma un equipo acorde a lo mejor que mostró frente a los árabes. Era cuestión nada más de creer en los jugadores que el otro día habían levantado el nivel de juego. Por eso que hoy entren Sanabria y Canovio, para mí se ajusta claramente al partido que Uruguay quiere jugar, que es el partido del segundo tiempo. Un partido que yo creo que se va a dar en el primer tiempo, donde el campo va a ser nuestro. Vamos, me imagino, volver a jugar otra vez con 10 futbolistas en el campo, en este caso nuestro rival, y buscando siempre poder romper por fuera. Veremos si hoy los africanos se sueltan un poco más, Oscar, y tienen algún plan de contragolpe que el otro día lo evidenciaron muy poco.
1: Sí, yo creo, Martín, que lo van a tener. Después veremos si lo pueden llevar adelante o no, si se lo permitimos o no. Está claro que antes del arranque del partido, la tendencia de lo que todos pensamos es más o menos lo mismo. Es Uruguay dominando territorio rival, es Uruguay con la pelota y es Uruguay tratando de generar los ataques. Acá el gran problema es si Uruguay está preparado para poder abrir a un equipo que seguramente se cierre mucho y muy bien y que además ya demostró tener un muy buen arquero. Alguno me va a decir, pero pará, ¿no viste el segundo tiempo con Arabia? Sí, claro. Pero lo que digo es que aquel segundo tiempo con Arabia ya estaba condicionado por el resultado. Y creo que obligado cualquiera pelea. Ahora distintos en el 0-0, en donde me parece que Uruguay, naturalmente, instintivamente, aunque tenga el dominio del terreno y aunque trate de ir a avasallar, va a tener mentalmente el 0-0 en la cabeza y que, ojalá esto no se dé, ¿no? Pero como que todavía hay partido y que todavía hay tiempo por delante y que es lo mismo ganarlo a los 3 minutos que ganarlo a los 90. Ojalá que esto que estoy diciendo no se dé, pero muchas veces nos pasa hasta inconscientemente.
0: Perdón, Oscar, aparece Suárez en la pantalla, escuchá el ruido, escuchá el aplauso cerrado de la gente. Luis Suárez por primera vez aparece en la pantalla acompañado de uno de sus hijos. Y la ovación fue tremenda.
1: Sí, y ahí lo vimos también, hasta emocionado, saludando con la camiseta de Uruguay Alternativa puesta. La verdad que es muy bueno lo que acaba de suceder con el salteño Luis Suárez. Y después lo otro, Martín, digo, está claro que todos queríamos este equipo para el partido de hoy. ¿Por qué? Porque había terminado muy bien el segundo tiempo del otro día contra Arabia. Ojalá lo demuestre hoy también.
0: Ahí están aprontándose, nuestros jugadores. El silencio en el estadio. Se va a venir nuestro himno inicialmente. Atención.

locura. Imposible no emocionarse. Es muy difícil que los jugadores no estén también hasta con lágrimas, con la piel erizada por lo que fue este himno gritado por las 38.000 personas que han llegado para ver a nuestra selección. Escuchamos el himno de la selección africana.

0: Muy bien, y ahí ya van empezando a saludarse, van los jugadores de Cabo Verde a saludar a los nuestros. Se viene un partido que por supuesto tiene la gran sensación de que un triunfo es clasificación. Uruguay con una victoria hoy llegará a 4, igualará a España. Quedarán con 1 Arabia y Cabo Verde, y Uruguay le sacará además una ventaja extra a Cabo Verde por el partido entre ellos. Por eso que también hoy es un encuentro en el que yo creo que hay que valorar, por supuesto, el triunfo como lo básico, pero además el tema de la diferencia. Si queremos terminar primero hoy, por lo menos hay que intentar ganar por 4 goles para después saber que nos sirven 2 resultados frente a los españoles, Oscar.
1: Sí, es así, veremos la importancia de la pelota parada. Uruguay tiene que mejorar el balón detenido en contra y tiene que capitalizar el balón detenido a favor, algo que nos ha costado muchísimo en todo este ciclo de Marcelo Bielsa. Ya se saludan los equipos, está toda la fiesta preparada, no esperamos más por la Copa del Mundo, por Carve Deportiva para el país y para el mundo. Se viene el relato del Colo, Daniel Alonso.
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4: Señoras, señores, ahora sí, la cuenta regresiva casi no tiene un momento para la espera. El árbitro del partido, le dije que es Ispinescas, el noruego. Allí fue a buscar esa moneda particular que le dieron para hacer el sorteo reglamentario de vallas. Van a ir los dos capitanes para tener la moneda al aire, la suerte echada y los 90 minutos.

0: rebote con Bentancur y Valverde. Atacan Canovio, Araujo y Viñas. El equipo de Marcelo Bielsa.
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0: Está quedando todo pronto, todo listo. Es impresionante esa marea celeste que ha copado el estadio Hard Rock en Miami. 38.000 uruguayos. Imagínense lo que es el resto del mundo. Ni hablar los 3 millones que somos en nuestro país. La expectativa que tenemos, esa lógica ansiedad de querer que el partido no se demore mal, que arranque de una vez por todas, que nos saque las ganas de saber qué va a pasar. ¿Cómo está el clima, Martín? Porque había hasta alguna tormenta acercándose por ahí. 33 grados, ¿cómo se vive?
2: Sí, sí, 32 grados ahora. Ha bajado un poco la temperatura porque viene una brisa. El cielo en parte está nublado, casi encapotado. Del otro lado se lo ve celeste. Por ahora digamos que se tolera, veremos cómo la sufren los jugadores.
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0: Bueno, se está dando en este momento, Martín, algo muy particular. Bubista, el entrenador de Cabo Verde, fue a buscar a Bielsa para saludarlo y además entregarle un banderín y algo más, lo cual no pudimos ver porque obviamente era algo que estaba envuelto. Pero el técnico fue a saludar a Bielsa y se vio en este momento ese saludo tan particular entre los dos entrenadores.
2: Sí, sí, lo sorprendido te diría Bielsa. Se viene la cuenta regresiva.
0: Señoras, señores, ahora sí está todo pronto, todo listo, todo ok. La cuenta regresiva arranca. 19 horas en punto en toda la República Oriental del Uruguay. Va a mover Cabo Verde, poniendo como referencia al centenario. A la Colombia es Uruguay, al Amsterdam. Va el arquero, bocina. Todo bien, todo sí, todo pronto, dale nomás. Dale rienda suelta, locura. 11 para cada lado, pelota el medio. Y a jugar por la Copa del Mundo. Ya juegan Uruguay, Cabo Verde. 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
0: Está jugando la pelota el equipo de Cabo Verde, va cortando Sanabria. Sanabria tira, rebota en la presión de Steven Moreira. Se pierde afuera, abre lateral. Celeste será el primero del partido, corresponde a nuestros jugadores.
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0: Se adelanta Matías Olivera, tiraba la pelota, no puede quedarse con ella. Valverde termina sacando otra vez Moreira. Moreira juega atrás, viene la pelota para Borges. Borges la levanta, marca con todo Varela, pasó largo en la presión. Detrás de Varela estaba atento Cáceres. Roban el mascarado, se queda con la pelota Cáceres. Cáceres ya la volcó al círculo central donde Ugarte recibe desde el eje. Maneja el equipo uruguayo. 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El equipo de Bielsa se queda con la pelota Sanabria. Sanabria jugando por bajo, vino por Ugarte. Ugarte tira por la izquierda. El que se adelanta es Sanabria. Allá va, unos 20 metros, campo enemigo. Se frenó, cambió de pierna con el Iba Valverde jugando por bajo el círculo central para Cáceres. Cáceres de cachetada, la movió a la derecha para Varela, viene a la derecha casi como puntero, la espera Canovio, la pelota viene atrás para el círculo central, donde la maneja Cáceres, la presta para Olivera.
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0: Pisa la pelota y cambio de frente, Valverde la tiró para Canovio, la bajó en el área, quiere ir buscando la pelota Canovio, comete una clara falta, agarrándolo de todos lados al jugador Sidney Cabral. Habrá tiro libre que va a corresponder al equipo de Cabo Verde en la salida de el área sobre la izquierda.
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0: Lo primero de Charquero en directo, 2:00.
2: Bueno, primera posesión de Uruguay en el ataque, adelantando como se preveía a los 10 jugadores de campo y los africanos bajando con un 4-4-2 bastante cerrado y apretado.
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0: Cerró Roberto Pico López, el jugador la dejó atrás para su arquero, ya la sacaron sobre izquierda, viene para Cabral, presionado por este lado, donde viene presionando Bentancur, lo revolvió, lo tiró al demonio, hay falta de Bentancur. En los primeros 2:25, Bentancur fue a la presión, lo revolcó a Sidney Cabral. Habrá tiro tiro libre para Cabo Verde, lo primero de Oscar Velo para todo Uruguay.
3: Bueno, recién en la jugada en donde hubo falta ofensiva de Canovio, si vos sacabas una foto de la cancha, estábamos exactamente parados como en el segundo tiempo del partido con Arabia. Va a tener mucho de esto, aunque yo creo que Uruguay tiene que estar preparado defensivamente y con Ugarte para algún intento de transición del equipo africano, que contra España no pudo, pero que no creo que a nosotros nos respete tanto.
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0: Presionó bien Federico Viñas y el pase del zaguero Borges se pierde afuera para la lateral que va a corresponder Uruguay. 3 minutos del primer tiempo por la Copa del Mundo estamos. Por ahora 0-0. Allá Viñas quedó algo sentido en el tobillo derecho. Allá se mueve Viñas para venir a recibir. Marila con el lateral, levanta para Viñas, pone el cuerpo de atrás y lo empujan. Se cae Viñas, no pasó nada. Marcó con todo Borges. Resta otra vez la pelota afuera para la lateral celeste.
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0: Varela levantó, venía Canovio, termina perdiendo, se queda tomando la cintura Canovio, un poco más atrás la espalda, acusando un golpe que el árbitro noruego dijo que no pasó. Se queda en el piso Canovio, el juego se detiene, va a reponer con las manos el marcador Cidri Cabral.
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0: Salieron a presionar ásperamente los jugadores de Cabo Verde, cada vez que Uruguay va a jugar la pelota y sobre todo a cubrir la de espalda, terminan con una presión fuerte al cuerpo que terminan tirando al demonio, volando a los jugadores uruguayos. Habrá lateral que corresponde a Cabo Verde, 4 minutos del primer tiempo por la Copa del Mundo. Por ahora 0-0 Uruguay con el equipo africano.
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0: Cabral para hacer el lateral, ya viene por atrás a buscar la Borges, por el medio se mueve también Kevin Pina, la pelota viene hacia adelante. Marca con todo Bentancur, pone el cuerpo, la mano te dan, tira Bentancur hacia atrás. Termina jugando muy bien la pelota Bentancur. Opa, lo golpearon feo, ¿eh? Bueno, de atrás el golpe contra Bentancur. Esta me parece que era para amarilla. El noruego lo llama a Sidney López, que ha estado en todos los mano a mano. Va a ser amonestado. Llegó la primera tarjeta del partido, Leo.
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0: Amarilla para Sidney López Cabral, el jugador del Benfica. Vamos, Martín, 5 minutos.
2: Bueno, ya ha condicionado el lateral izquierdo, además, de este equipo. En una falta lejos de su zona, unos 40 metros más arriba donde está parado ahora, casi en el ataque. Típica falta que se genera después de que el jugador uruguayo, en este caso Bentancur, había descargado con la pelota.
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0: Levanta la pelota Muslera, saltaba Canovio de tiempo. Termina sacando con golpe de cabeza detrás de él el marcador Borges. Abre lateral que va a corresponder a Uruguay. Se escucha.
4: Sidney López fue el único que había hecho una falta contra España y había recibido tarjeta. Esta tarjeta es la segunda, se pierde el próximo partido.
0: Muy bien, lo tendrá entonces al lateral por izquierda el equipo de Cabo Verde. Va sacando Cáceres, saltando la presión, buscando el círculo central. Salta para rechazar con golpe de cabeza Borges, pero le va a quedar la pelota a Valverde y allá va por la izquierda Sanabria. Se viene Uruguay por el medio Canovio. La pelota para Viñas, quema. Entra Viñas, tira al medio, rebota la pelota cuando iba Araujo entrando sobre el área. Viñas la pedía en el punto penal. La tira al córner. El zaguero tiene que cerrarse de rastrón. Habrá córner para Uruguay. 5-50. Será la primera vez que busquemos por arriba. Dañar una zona que quema. Le va a pegar Valverde. Buscar en la cabeza de Viña. Mira que ganó bastante en el partido anterior. Se mueve muy bien Viñal. Al punto penal va a buscar el golpe de cabeza. Cáceres con Cáceres. Va Olivera. Se viene Uruguay. Valverde lo dejó finalmente. Araujo. Será la zurda de Araujo para mandar el centro. Bentancur va a ir anticipo del primer palo. 6-15 de este primer tiempo. 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Empieza a golpear la puerta del gol Uruguay. Centro de Araujo. Va Cáceres. La sacó con golpe de cabeza en el primer palo Méndez, vuelve a buscar la Cáceres, salta con el Ryan Méndez, la peina Cáceres, la saca con todo Pico López, la pelota viaja por el aire, rompe el cielo, rasgó la tarde, la va cayendo en la pierna de Olivera, tranca, pierde Olivera, se apoyaron atrás, el arquero Bocinha, ya la masa sacó, le pegan largo donde viene Varela, restó con golpe de cabeza, Varela salta también y recupera la pelota Uruguay, la va a jugar, te la dejó para Canovio, pasó Varela, jugó al engaño Canovio, tiró para Varela, la cubrió de taco, la dejó para Canovio, marca con todo, en el retroceso Gary Rodríguez, estando la pelota afuera, abre lateral celeste buscando el área rival.
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0: De Cáceres para Olivera. Olivera ya cruzó la frontera. Puerta abierta. Se junta con Sanabria. Araujo por delante. Por atrás viene a buscarla. El zaguero Cáceres pasa la pelota por el 5. Ahí está. En el eje. Levanta Valverde. Lindo pase. Va largo para Bentancur, que se descolgaba después del pico. Quique. No puede quedarse con el balón. Habrá saque de meta que va a tomar Cabo Verde. Oscar Velo en casi 8.
3: Bueno, en casi 8, dominio territorial de Uruguay, como era previsible. El tema es que no estamos encontrando a los volantes. La pelota por ahora la manejan bastante más los defensores. Y también estamos teniendo ya en el arranque una tendencia, cuando no encontramos a los volantes, de buscar directo a alguien que mete una diagonal en el área.
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0: Sacó el arquero Bocinha, largo, viene sobre campo celeste, golpe de cabeza para estar de Ugarte. Allá va a buscar la pelota. Cuando estaba fuera del juego Viñas, volvía el jugador uruguayo. Habrá tiro libre en directo que va a tomar el fondo de Cabo Verde.
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0: Está sacando la pelota desde el fondo y desde la derecha Moreira. Moreira tiene que jugar atrás para Bocinha. Viene para el arquero vestido todo de amarillo. Lo va a presionar Uruguay. Presionó con todo en la salida Valverde. Va saliendo sobre izquierda por este lado. Viene para Cabral. La termina recuperando Bentancur. Raspa, que raspa, mete, que mete bien Rodrigo. Rodrigo con Ugarte. Ugarte con Valverde. Se viene Uruguay. La pelota para Maxi. Tiro para Viñas. Viñas para Sanabria. Se va. Mandó el centro. Cargo de palomita Canovio. Y termina sacando otra vez desde el fondo Cabo Verde. Restó la pelota justito. El marcador arrancó. La va tirando mal hacia adelante. Recupera firme Uruguay. La gana Olivera. Bien Olivera. Se viene Uruguay. Olivera para Araujo. Se viene Uruguay. Gran quite gran del zaguero Roberto López. Arrestado la pelota López. Largo. Muy largo el pelotazo. Después está atento hoy el jugador histórico Muslera. Vamos Martínez. 9 minutos. 0-0.
2: Bueno, ya no cede en la cancha y Uruguay ya adelanta también a sus dos zagueros. Muy buenos movimientos iniciales también de Araujo, cerrándose para que la jugada, si la pelota va a la izquierda, la cierre Sanabria.
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0: Es Olivera que la presta, viene detrás del Valverde. Valverde dejando para el volante Bentancur. Ahí le tiene Rodrigo, el coloniense, se junta otra vez con Valverde. Va a jugarte haciendo la diagonal hacia atrás, se mueve abierto en la izquierda Sanabria. Se va hacia adelante también Araujo. La pelota para Bentancur. Bentancur juega atrás, se adelanta Valverde. Valverde, Bentancur, Bentancur para Valverde. Valverde la mueve, la cuadrada. Viene para Ugarte, se viene Uruguay. Levanta Ugarte. Habilitado, corre Araujo. Al medio va Canovio. ¿Dónde rebotó? Para mí fue penal. Ganó Varela, tiró afuera. El árbitro dice que había offside antes, pero después me daba todas las sensaciones que pegaban el brazo del jugador de Cabo Verde. Que viste, Martín, igualmente estaba fuera de juego. El primer sí. Jugador uruguayo.
2: Lo primero te diría que es muy fino el offside que le cobran a Maxi Araujo, ¿eh? Muy fino. Y después del cabezazo de Canovio, la pelota para mí no es penal. Pega en la parte de atrás del brazo y aparte no estaba ampliando el radio, no hace un movimiento antinatural.
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0: ¿Y vos qué viste, Oscar? Contáselo a todo el país.
3: Bueno, a mí me queda toda la sensación de que no era posición adelantada, pero igualmente después el reclamo no tenía asidero, producto de que en ningún momento se dio una situación sancionable como penal.
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0: Se viene Uruguay, Canovio para Viñas, tiró, rebotó y es córner. Está bien Uruguay, está bien posicionado, se hace cargo de la responsabilidad del partido y el equipo de Bielsa empieza a inclinar la cancha, a poner la embajadita, empieza a vibrar, porque en cualquier momento la garganta explota en el grito de gol. Le va a pegar Maxi Emiliano Araujo, al área Cáceres con el Bogarte, con Ugarte está Viñal, al punto penal va Rodrigo, que fe le tengo ya a Bentancur, al segundo palo Olivera, se viene Uruguay, armas al hombro, va a la celeste el Miami, centro de Araujo, segundo palo, carga Viñas, cabello al medio, se pasaron todos, la sacó Ryan, restó la pelota Méndez, salta otra vez Viñas, cabecea de nuevo, queda bollando la pelota, quema, va Cáceres, la bajó, saltó para restar con golpe de cabeza Méndez, vuelve a correr la cancha ahora Cabo Verde, viene de contra, tranca con todo Varela, bárbaro, firme Varelita, firme, restó la pelota fuera por línea final, saque de meta africano.
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0: Intenta salir jugando Cabo Verde, mandaron la pelota para Jamiro Monteiro, que bien giró y se va. Monteiro levantó la pelota empuñalada, va para Gilson, corre sobre el área, sale Cáceres desesperado de la marca, salió Gilson, la jugada la vino para Rodríguez, el Harry que la tiene, arranca por aquí, Firuete, pero ya lo doblamos a la marca, pero ganó, se viene Gary, mandó el centro al área, bajaron la pelota, Gilson la sacó bien, Bentancur, la dio para Maxi Araujo, lo levanta están en peso, Araujo. Habrá tiro libre que va a corresponder al equipo uruguayo.
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0: Casi 13 minutos adelanta Valverde. Valverde la dejó, se la devolvió a Araujo. Otra vez para Valverde. Valverde, Bentancur y Uruguay va. Ya carga desde el pie de Bentancur a la derecha para Varela. Varela para Canovio. Pasó Bentancur, no lo vieron. Es Canovio que hace el paso de seguridad. Marcando para Varela. De Varela al medio para Ugarte. Ugarte, cabeza levantada. Pelota al pie, la dio para Canovio. Canovio para Ugarte. Ugarte para Canovio. Pica, pica, corre, corre, mete, mete. Lo cerró con todo. Justito el zaguero Borges. Ha sacado la pelota al tres, pero vuelve a presionar Bentancur. La manda sobre el área Bentancur. Sale el arquero Bocinia. Se queda atento y seguro con el balón.
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0: Vamos, Martín, que caminamos cerca del primer cuarto de hora.
2: Bueno, ya hicieron más faltas ellos que en el partido anterior, ya se van dos. Ojo con algunos jugadores, el 10 y el 11, los más hábiles, los únicos que hasta ahora cuando agarran la pelota buscan un dribbling o algún lujo para sacarse a uno de los nuestros de encima.
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0: El centro sobre el área de Uruguay, sacó la pelota bien parado. Otra vez Sanabria, pero vuelve a tomar el equipo caboverdiano. Presiona Valverde, parecía infracción. Dejó correr el árbitro porque se la llevó Rodrigo. Bentancur para Canovio, 3 contra 3. Me gusta, me gusta, me gusta. Canovio para Araujo, puede venir. Entra, tiro, le erró al arco. Federico Valverde le erró al arco. A los 14 minutos, una jugada bárbara de Bentancur para salir. La cabeza levantada, el pase de Canovio fue genial para que Valverde entrara como exhalación. El zurdazo muy cruzado, algo pifiado de Valverde. Tuvimos la posibilidad de correr la cancha. Oscar, lo agarramos mal parado. ¡Qué mal definió Valverde!
3: Nos queda mucho más cómodo esto que el dominio permanente del territorio. Las dos veces que Uruguay pesó y pisó con más intensidad el área rival fue a través de transiciones. Cabo Verde sale bastante más de lo que salió contra España. Me preocupa cómo queda parado por momentos el equipo uruguayo, pero también es cierto que cuando salimos con velocidad los complicamos de verdad.
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0: Casi 15 minutos. Quizás sea este el momento para catapultar lo que recibe Uruguay. Levanta.

0: se viene Uruguay.
1: Sí, tercer tiro de esquina de Uruguay, que hasta ahora la verdad que no viene aprovechando mucho ese rubro. Casi siempre la jugada, la primera descarga para un contragolpe va a la derecha, pero el pase profundo va hacia la izquierda después, que es donde ahí está bastante más claro para centrar y para definir Maxi Araújo.
0: Le va a pegar Araújo, va por arriba Uruguay, está bien el equipo celeste, le va a pegar Araújo. Yo sé que estás pensando en Viñas, búscalo también a Cáceres, la pelota al área donde quema, la fuerza aérea oriental se invade, centro que se cierra, van arriba las manos, firmes y seguras de Bocinha.
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0: Fría pero caliente porque Uruguay en la Copa del Mundo nos transmite eso. Nos va moviendo de un lado a otro con la ansiedad lógica, los nervios a flor de piel, la adrenalina que se transforman pasión y todo con la camiseta uruguaya pegada en el pecho. Arranca otra vez Bentancur, se frena en el círculo central, juega la pelota por Ugarte. Ugarte recibiendo, levantó la puñalada muy cruzado, no va nadie, es malo el pase de Ugarte. Abra el lateral que va a corresponder a Cabo Verde, 16 con 30.
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0: ¿De qué me querés hablar, Gera?
3: Que este partido es histórico para Muslera, por lo que ya dijimos, el jugador uruguayo con más partidos en mundiales, pero es histórico para los dos arqueros, porque es la primera vez en la historia de la Copa del Mundo con dos porteros en el mismo partido que superan los 40 años de edad.
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0: Salió jugando Valverde, Valverde Bentancur, otra vez para Valverde, se volcó a la izquierda, se puso en el puesto del 10, ató la pelota al botín derecho y con la cabeza levantada mandó la puñalada, viene para Varela, salta Varela, la quiere bajar en el pecho, pero no pudo Varela. Habrá una salida para Cabo Verde en 17 con 15.
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0: Habrá salida del fondo para Cabo Verde, casi 18 minutos de un primer tiempo que nos tiene como protagonistas, todavía sin encontrar precisión. Nos falta eso, el toque final para terminar alguna jugada. 18 del primero, largo pelotazo, resta con golpe de cabeza el jugador Matías Oliveira. La va a buscar Araújo contra dos, le hicieron un sanguchito, la terminó perdiendo. Recupera Cabo Verde, la va llevando y saliendo para aquel lado el jugador Arcanjo. Arcanjo juega atrás para el zaguero Borque, Borque la pasa mal, la gana Bentancur, a ver si llega Canovio, lleva a Canovio, llega, se la lleva Canovio, no lo puede ni rozar el jugador Cabral que está amonestado, trancó con todo Canovio, ahí falta de Canovio, dice el árbitro. Falta de Canovio, dijo el árbitro. Inentendible decisión, me parece, del árbitro noruego, aunque fue en esta el primer asistente, Jan-Emerick Eigan. Habrá tiro libre que va a tomar el equipo africano, Oscar Velo.
4: Sí, a ver, puede haber una falta abajo, no, seguro que no hay en cuanto a la utilización de los brazos ni ningún empujón. Sí, cuando va a buscar la pelota abajo, parece tocarle el pie y después la pelota. De todas maneras, otra vez Canovio, desde el punto de vista del carácter, de la búsqueda, del roce, también es de los que siguen contagiando.
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0: Va saliendo Cabo Verde, la pelota en el círculo central, desde el eje la maneja Borges. Borges ve cómo se acerca Camilo Monteiro, viene el 10 de Monteiro para Sidney López, ahí la tiene el único amonestado del partido, presionado por Canovio. Tienen un duelo individual, un mano a mano acá sobre la izquierda, el López que tiene que retroceder, dejó la pelota para su arquero Bocinha. Bocinha jugando cerquita, viene para Roberto López. López va jugando hacia la derecha para Moreira. Moreira retrocede, presiona alto Uruguay, no deja salir, igualmente enganchó muy bien y pasó de largo en la presión Araújo. Y cómo se la llevó, arrancó y se va Gary Rodríguez, se viene Cabo Verde, viene Gary, lo marcó Bentancur con infracción y de amarilla, amarilla para Bentancur, falta de Rodrigo. Habrá tiro libre, yo creo que fue Bentancur, aunque se quedan con Ugarte. Habrá tiro libre que va a corresponder a Cabo Verde, amonestado Bentancur. Martino, se agarraron algo mal parado.
1: Sí, no, acá hay un tema que yo creo que es una lectura que ya se puede hacer el partido. Tienen bastante más técnica algunos jugadores de lo que nosotros nos imaginábamos. Ya hay tres futbolistas que, utilizando el recurso del freno, de algún caño, de algún enganche, ha dejado sorprendido a cualquiera de los defensores que se le plantó ahí. Esto es una situación en la que Araújo, en tres cuartos de cancha, se come un enganche y después nunca le pudo pasar la línea donde estaba la pelota. Y después de que termina cortando es Bentancur para una jugada para amarilla. Pero ojo, ya son tres los futbolistas que con enganches impensados descolocan a nuestro equipo.
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0: 20 minutos, primer tiempo, y será la primera vez que ellos tengan la posibilidad de meter a los zagueros en nuestra área. Pero además tienen la chance de un envío frontal. Es directo al arco. Está detrás de la pelota Cindy López. Está también Monteiro. Es bravísima, ¿eh? Si pasa la barrera, es bravísima. El remate al arco. ¡Gol! ¡Gol de Cabo Verde! ¡Gol de Cabo Verde! El remate de Kevin Lenin Pina. Se mete abajo sobre la izquierda de Molera a los 21 minutos de este primer tiempo. Un tiro libre que regalamos frontal a Molera. Le pegó con potencia, rasante abajo. No sé por dónde pasó esa pelota. Lo cierto que Cabo Verde celebra su primer gol en esta Copa del Mundo. Nos vacuna a nosotros. 21 minutos del primer tiempo. Un tiro libre con una potencia bárbara del volante central. Kevin Pina pone el gol para Cabo Verde. Es un baldazo de agua fría. Está perdiendo Uruguay.
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1: Bueno, una barrera corta. Una barrera de dos. Se abre la barrera. Esto es un error en este caso de los dos que saltan. Pero aparte, la bola viene con un efecto, lo entiendo. Viene un efecto como abriéndose. Para mí lo peor acá es el pique de la pelota, es lo que lo termina complicando a Muslera, que se tira, parece bien, pero no llega a tocar a la pelota. Un impacto grande.
4: No me gustaba lo que estaba pasando cuando el equipo defendía, cuando lograban meter transiciones rápidas, nos estaban generando problemas, cometíamos faltas y aparece un tiro libre en el que para mí Muslera tiene una reacción que pudo ser bastante mejor para evitar que esa pelota se meta. Cuesta arriba el partido, hay que hacer un par de goles mínimo para ganarlo.
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0: Entiendo lo de Muslera, Oscar, los dos de la barrera espantosos, ¿Vos viste lo que hicieron los dos de la barrera?
4: No, estamos a jugar, fue una... Como pasó el otro día contra Navia.
0: Para mí son errores. Situaciones donde exponen al arquero.
4: Sí, claro.
0: El movimiento de la barrera es espantoso. No sé si pudiste verlo, Martín. Los dos jugadores de la barrera se abrieron medio metro.
1: Es que es lo que recién mencionaba cuando hablaba de la jugada. Una barrera de dos, elegido por Muslera para intentar ver la pelota, un tiro libre lejano. Y los dos primero se abren, saltan y aparte uno de ellos gira.
0: No, una locura lo que hizo la barrera. Creo que estaba Araújo, no alcancé a ver el otro. Acá ataque Uruguay, mandaron a correr a Varela, a ver si llega por línea final. Llegó Varela, se frenó, le sacó atrás para Canovio. Canovio ya miró el área, lo ve de reojo a Bentancur, que viene el primer palo, prefiere jugar atrás. Es el jugador uruguayo que lo tiene. Cáceres va cruzando sobre la izquierda, va para Sanabria. Allá la frena Olivera, Sanabria se adelanta a la izquierda, por el medio baja también a buscar Ugarte. Viene para Ugarte, en el eje recibe y toca otra vez para Olivera. Olivera se adelanta y Uruguay va, Olivera pone el corazón en la mano, la pelota la zurda, vino para Sanabria, abierto por el medio, ya pide la pelota de frente Valverde, de frente rebotó y se pierde paulatinamente el córner. Ahora córner para Uruguay.
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0: 24 se van a cumplir. Esto es lo último antes que se pare el

0: zaguero Borges. Se jugó la ropa Borges cuando entraba Valverde para definir de frente al arco de Bocinia. A donde pegó en la pelota es lo que se preguntan los hinchas uruguayos. Hay una pelota que rebota en un brazo en el área, por eso se para el partido. Martín está pidiendo penal Uruguay a los 24 minutos después del remate de Valverde.
1: Sí, pero no lo da. No lo da el árbitro. La pelota pega en el brazo, pero el brazo no está ampliando el radio. Y nos vamos ahora a la pausa de hidratación. Tal vez sea una aliada para recomponer un poco. Ofensivamente Uruguay no estaba jugando mal, había generado. Yo digo, ya son 4 los tiros de esquina. En el partido pasado superamos los 10. El tema es que no lastimamos con una herramienta que siempre nos potenció. Pero el partido lo estamos perdiendo no porque Cabo Verde haya sido superior a Uruguay. Estamos perdiendo por una chance de un error a la hora de un retroceso, una posición que pierde Maxi Araújo, no logra nunca pasar la línea de la pelota, hace una falta a Bentancur y después un tiro libre en el que la barrera Araújo y Viñas en un momento le dan hasta la espalda a la pelota y se abren. O sea, son varios motivos, es como una concatenación de problemas que tuvimos para terminar de llevarnos este golpe impensado de ver como Cabo Verde anota el primer gol en la historia de los mundiales.
0: Señor Oscar Velo, se fue el primer cuarto y perdemos 1-0.
2: Golpe durísimo, sin lugar a dudas. Un golpe que nos hace que el juego nos quede demasiado cuesta arriba. Por supuesto que deberíamos estar preparados para tratar de torcer esta historia. Tiempo hay, pero ahora las condiciones del partido van a cambiar un montón, porque ahora sí Cabo Verde, con el resultado en la espalda, va a tener todo a disposición para encerrarse como le gusta y para generar alguna transición, porque era obvio que no nos iban a tener el respeto que le tuvieron a España. Contra España no pasaron la mitad de la cancha y a nosotros cada vez que pudieron ya nos empezaban a marcar el terreno con algunas transiciones que no terminaban en algo importante, pero que se iban acercando, pero que iban molestando, pero que iban generando alguna pelota parada. Y de pelota parada termina llegando el 1-0, mientras que Uruguay, dominando el territorio, la verdad que daba sensación de peligro, pero era sensación, porque peligro real casi que no generamos.
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0: Bueno, estamos en la pausa de rehidratación. Un primer tiempo que llegó al minuto 25 con Uruguay perdiendo 1-0 con Cabo Verde. Sorpresa y media, es cierto. Pero nos habían avisado, el tiro libre tiene una gran responsabilidad de los dos jugadores de la barrera. Yo creo que se le va a achacar mucho a Muslera, pero la barrera es la primera explicación, lo mal que respondieron a esa jugada los dos jugadores que había puesto Muslera. Ya tendremos un lateral o un córner, es un lateral cerca del área rival. 26 con 58, 26, 59, 27, primer tiempo. Gana Cabo Verde 1-0.
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0: Lateral que va a ser Sanabria para Uruguay. Allá está frente al área rival. A ver si tenemos respuesta. Levanta Sanabria, va para Viñas, pierde. De frente va al borde. El remate de Federico por arriba del horizontal. La agarró de volea como venía. Se llenó el empeine de la diestra. La pelota se le fue alta. Habrá saque de meta que va a tomar Bocinha. Martínez, respondió Valverde de volea.
1: Sí, cuarto tiro de esquina, ¿no? Seguimos con esta historia de los corners que no lastiman realmente, que no van a una zona ni siquiera de riesgo. Y en esta última chance, una jugada que nace desde un lateral y que tiene a Fede Valverde golpeando la pelota. Yo, más allá de que la bola no terminó siendo al arco, valoro que Valverde siga pateando, porque me parece que es de los que está en cancha que tiene esa herramienta que no posee ningún otro de los que está.
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0: Allá tiene que salir lejos para cortar el jugador Olivera. Habrá lateral que va a corresponder al equipo Cabo Verdiano. Recuerdo que el partido lo ganan ellos por 1-0. El gol lo hizo el volante central Kevin Pina, el jugador del Krasnodar de Rusia. Allá viene la pelota sobre el aire. A correr Bacanovio para presionar. Golpe de cabeza atrás de López. La saca finalmente Borges. Borges va dejando otra vez para Kevin López. Va saliendo sobre la izquierda. Se adelanta el lateral zurdo que está molestando. Va dejando la pelota para el 10. Ahí está Jamiro Monteiro. Monteiro engancha. La presión es de Bentancur. Monteiro juega atrás. Va a presionar Valverde. Lucha, mete, raspa Valverde, pierde. Llega tarde también Canovio. Termina jugando la pelota Monteiro, se cayó solo, se levantó, cubrió la pelota para ganarla y la ganó Canovio. De atrás lo marcaron, no lo movieron. Después termina marcando desde el piso, le sacó la pelota a Borges. Marca con todo Varela, se interpone también para poner el cuerpo Olivera. Casi se la chipotea, no Olivera. Termina jugando atrás, viene para el zaguero Cáceres. Cáceres la dio para Muslera. Muslera la revienta, la pelota rompe el cielo, raja la tarde. Golpe de cabeza para estar otra vez del autor del gol. Sacó la pelota que empina, la va a buscar Cáceres, la juegan atrás para Muslera. 29-20.
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0: La saca Sanabria, la presta para Cáceres y este se adelanta como número 2 con la máscara puesta, el 3 de Uruguay. Ahí la tiene Cáceres. Cáceres juega por Ugarte. Ugarte baja en el puesto del 5 del eje, juega para Olivera, se adelanta el zaguero Uruguay, va. El partido lo ganan ellos 1-0. Se adelanta Olivera, pisa por un lado, pisa por el otro. Valverde viene para jugar. De Valverde a la derecha viene para Varela. Varela para Canovio, pasó Varela, viene atrás a buscarle Ugarte. Se mueve Bentancur, va para Bentancur, se desmarca por el medio Valverde, vino para Ugarte, Ugarte para Valverde de frente, enganchó Valverde, se va a meter en el área, la sacó para Canovio, lo marcó justito desde atrás, el cierre de Borges, y ahora la contra para el otro lado, la saca Rodríguez, Rodríguez juega atrás, la pelota viene para el 10, levanta Monteiro, marca con todo Ugarte y falta del jugador uruguayo Ugarte, no hay amarilla, habrá tiro libre que corresponde al equipo africano.
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0: Todavía no repone del fondo Cabo Verde.
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0: 30 minutos, media hora, no te me quedes, Vero, estamos perdiendo 1-0.
2: Sí, y sentimos el impacto, lógicamente, del gol de Cabo Verde. Ahora estamos como en un híbrido que no ataca con demasiadas ideas, pero que no defiende tampoco con convicción. Un equipo que por momentos queda bastante estirado, con bastante distancia entre las líneas, y el que se siente cómodo ahora es el equipo africano.
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0: Sacará la pelota Varela para Uruguay desde el lateral, prácticamente unos 20 metros en nuestro campo. Levanta Varela, peina Canovio. La va a buscar el propio jugador de Cabo Verde, peinándola Borges, restando la fuga. 31 con 10, lateral para Uruguay. Se adelanta otra vez Varela. De Varela para Ugarte. Vamos, muchachos, un poquito más. De Varela para Ugarte. De Ugarte para Olivera. De Olivera para Valverde. Valverde recibe en el círculo central. Juega la pelota sobre izquierda. Vamos.

0: López. Corre Cáceres hacia atrás. Ya retrocedió, se quedó con la pelota nuestro zaguero.
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0: Empezamos a reiterar una tenencia cansina, lenta, poca circulación. Vamos a ponerle un poquito más dinámica, muchachos, Si no caemos otra vez en la embolia del partido que fue el primer tiempo. Frente a Arabia. Acá ataca Olivera. Levanta para Varela. Salta Varela. Cabecea hacia el medio. Reza como puede. El lateral, el López. Y después Ugarte le pega mal. Habrá saque de meta, Martín, que corresponde a Cabo Verde. 32 minutos.
2: Sí, y aparte hay una imagen de como del equipo, de un equipo frustrado ya. Como demasiado golpeado por un gol que nunca lo vio venir y que no se lo imaginó. Hay menos espacios ahora, por primera vez en el partido, ya se cierran casi con un 4-5-1 y muy apretado. Entonces, frustración por el resultado. No hay jugadores que busquen el drible. En espacio reducido, el partido entra en un pozo que no nos conviene.
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0: La perdió Ugarte, se viene por el segundo. Cabo Verde cerró Olivera, la sacó Muslera. Con los pies Muslera, bueno. Opa, que está brava la cosa, La gana otra vez Ugarte. A mí no me sorprendería un cambio antes de los 45 para tratar de sacudir un poco la modorra. Uruguay está totalmente lento, cansino, monótono. Dale, allá va otra vez a buscar la pelota el equipo uruguayo. Olivera se adelanta, Olivera le pone todo el corazón que le parece faltar el resto. Se adelantó Olivera, Olivera va dejando para Federico Valverde. Valverde juega por bajo, acá viene Valverde de frente. Arco Federico, tiró afuera. Pero bueno, por lo menos se anima, tira, busca el arco. Habrá saque de meta para Cabo Verde, Oscar.
3: Sí, no puede ser el único argumento, pero está bien que esté presente el remate de media distancia, porque de ahí pueden derivar un montón de cosas. No es solamente que la clave en un ángulo. Es esa posibilidad, o que se desvíe, vaya un córner, o que se desvíe y haya un gol en contra, o que pueda generar un penal, una pelota parada. O sea, el remate de media distancia tiene que estar presente. No puede ser el único argumento, y por ahora es el único argumento.
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0: Allá tiene que sacar la pelota Steven Moreira. Moreira juega atrás, se apoyaron en el arquero Bocinha. Saldrá sobre el arco que sería el del Amsterdam en el centenario. Lo corretió para presionarlo. El jugador de Uruguay llegó tarde. Sacó bien Bocinha y ahí ya no hay nadie. Estamos llegando hasta tarde a la presión. Estamos como dando la sensación de un equipo cansado. Resta la pelota a Sanabria. Salta Valverde. Pone el cuerpo Bentancur. Lo estaban agarrando. La ganó Bentancur. La dejó para Ugarte y Uruguay va. Allá Ugarte sobre izquierda se descuelga. A buscar la pelota Sanabria. Tocó por bajo. La va dejando para Araújo. Gira de espaldas al arco rival. Hace un rodeo.

0: Sanabria, la pasa muy mal Sanabria. Y después tiene que hacer la falta Olivera. El árbitro deja correr. Manda la pelota sobre la zurda. Acá se va a descolgar López. Se viene Sidney. Cruzó a campo uruguayo. Se viene Sidney López. Lo marcó Canovio una vez, dos veces. Comete infracción Canovio. Habrá tiro libre que va a tomar el equipo africano. Martín Charquero. Nos quedan 10 minutos.
1: Bueno, me preocupa mucho más la actitud y la frustración que tiene el equipo que la escasez de jugadas de peligro, de tiros al arco. La verdad que no puede impactar tanto un gol y no puede hacer un gol tanto daño en lo anímico cuando es un gol en el primer tiempo. O sea, a mí me sorprende esto. Es un equipo como ahora que vuelve al trote, cabizbajo, como sufriendo lo que está pasando, que está bien, pero digo, no hay una dosis de rebeldía como para decir, bueno, esto se puede revertir y fácil, en poco tiempo.
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0: La tiene Cabo Verde, 36 del primer tiempo. La va jugando atrás Garrido Rodríguez. Rodríguez dejó la pelota para López. López a la derecha para Moreira. Moreira sobre el medio, presiona con todo. Casi la chipó Ugarte, pero no. Se la llevó Rodríguez. Qué buena pelota pusieron por este lado. Viene Monteiro. ¿Quién lo frena? Lo marcó Canovio, rebotó. Le quedó otra vez a Rodríguez. Pasó de largo y ganó Canovio. Y sacó la pelota Canovio. Canovio la dio para Bentancur. Bentancur la movió. La pasó mal ahora Araujo. Uy. 37. La pelota viene para Gary Rodríguez. Se viene el Cabo Verde. Pelota al área. La tocaba de taco Jason. Terminó sacando como pudo Sanabria. Es el peor momento de Uruguay. 37 minutos. Y un equipo africano como Cabo Verde nos está manejando la pelota. Oscar Velo.
3: Sí, a ver, por un lado podríamos entrar en la típica frase de lo mejor que le puede pasar a Uruguay es que se termine el primer tiempo. Pero la verdad que no, porque no podemos desperdiciar 10 minutos más lo que adiciona el árbitro, porque lo necesitamos, porque estamos perdiendo 1-0. Pero claro, en cancha no se ve ningún tipo de reacción, todo lo contrario, cada vez incluso se anima más el equipo africano, que se siente cómodo ante esta situación de Uruguay, que ni ataca ni defiende de manera convincente.
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0: Bueno, señoras, señores, 37 minutos, 3. Créame que tratamos de encontrar algo como para agarrarnos de eso y saber que la ilusión sigue intacta, pero lo que demuestra el equipo en la cancha ahora nos quita a todos el sueño. El centro cerrado, manotea Mulera. La manoteó Mulera, la tiene que tirar al córner. Se le metía por la espalda. Gilson, habrá tiro de esquina, córner para Cabo Verde, que en 37 minutos, Martín, yo no sé si no es un poquito más que nosotros.
1: Bueno, espantoso el momento del equipo. Totalmente quedado en la cancha, sin reacción de ningún tipo, sin rebeldes que busquen de alguna manera contagiar al resto. Y aparte, empezamos a ser superados por los tres delanteros que están tirando en este momento el ataque.
0: Hay tiro de esquina, córner para Cabo Verde, 38 minutos. Despierten, muchachos. Despierten, por favor. Es la Copa del Mundo. Están representando a Uruguay. Habrá tiro de esquina, córner que va a tomar Cabo Verde, 38-30. Le va a pegar el centro cerrado. Uy, bueno, buscaron el primer palo de Mulera. La pelota en la parte fea de la red del otro lado. Habrá saque de meta que va a tomar Uruguay. Vamos, Velo, 39 minutos.
3: Sí, se los ve con mucha confianza a los africanos. Esto es algo preocupante también, porque lo que nos falta a nosotros, entre otras cosas, es confianza. Al faltarnos confianza, hasta el equipo está padeciendo físicamente, y al padecerlo físicamente, eso se traslada a lo futbolístico. No tenemos situaciones claras de gol. Lo más importante que hemos tenido, remate de media distancia de Valverde. Después, por más de haber rodeado muchas veces zona de tres cuartos, la verdad que no se nos ha caído una sola idea. Viñas completamente aislado, los punteros sin ser decisivos para nada.
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0: Se viene Varela, la pisa Varela. Tiene que retroceder Varela para Cáceres. 39 minutos de un primer tiempo espantoso para nosotros. La tiene Olivera. Se adelanta Olivera va dejando para Bentancur. Gana Cabo Verde por 1-0. Uruguay va como puede. Vino para Canovio levanta el centro. Segundo palo. El cabezazo de Araujo arriba del horizontal. Habrá saque de meta que va a tomar Cabo Verde. Nos agarramos, nos aferramos de esta jugada, Martín, a ver si crecemos un poquito.
1: Sí, imposible no estar pensando ya en el futuro después de este pésimo primer tiempo. Y fundamentalmente desde el minuto 20, desde que tomamos el gol, ¿no? Acá hay un volante de esta altura que sobra, un Ugarte que, aparte de estar jugando poco con la pelota en la efectividad que suele manejar, no está aportando mucha seguridad también a la hora del balance. Y lo otro es ver si Uruguay va a arrancar. Digo, jugarte por De La Cruz me parece por todo lo previo, ¿no? Pero aparte, ver si este partido no definitivamente no lleva a que el técnico acumule, aunque sea como un segunda punta, a otra referencia más de área para intentar cargar una zona en la que tirando centros podemos llegar a ser superiores a ellos.
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0: Venía Uruguay, termina perdiendo Araujo cuando buscaban con Valverde. Va retrocediendo Olivera. Olivera se adelanta con la pelota. Olivera va, ya cruzó campo enemigo. La pelota al medio del eje, viene Bendancur, pasa Varela por la derecha, baja Canovio para ocupar el espacio del 8. Ya movió la pelota a la punta. Acá viene a buscarle el cajón. Tiene que retroceder Varela. Varela juega para Bentancur, 40 con 40 del primer tiempo. Gana Cabo Verde por Mosino. La pelota la tiene Uruguay. Se adelanta Olivera. El centro de Olivera Valaria la buscaba Ugarte. El resto Borges. Se elevó, pinchó una nube. Cayó y la termina sacando otra vez Rodríguez. Golpe de cabeza de Cáceres. Golpe de cabeza de Sanabria. La baja Ugarte.

0: mal partido de Araujo, Entre Araujo y Sanabria en la izquierda han jugado muy mal los dos. Allá va corriendo Ugarte, 42. Gana Ugarte, se viene Uruguay. Arremete Ugarte por el medio, ya la pide Cáceres, va para Cáceres. Abierto a la derecha está Varela, ya baja Canovio también. La pelota otra vez para Ugarte, ¿dónde está Bentancur? ¿Dónde está Valverde? La pelota viene a la izquierda, va para Sanabria, Sanabria para Olivera, va Uruguay. Se frena Olivera, la juega para Cáceres. Pongan en el área, muchachos. Cáceres al arco, rebotó, salta Varela, gana con el cuerpo, después la termina perdiendo Varela y nace la contra del Cabo Verde. Sí, Martín.
1: No, se les lesionó el 18. Telmo Arcanjo está con un problema muscular. En vez de tirarse al piso, por suerte hace gestos, pero sigue corriendo. Entonces la pelota Uruguay la hace circular, pero va a pedir el cambio.
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0: 43 minutos, viene Varela, Varela para Canovio. Pasó delante del Bentancur, jugó el engaño Canovio. Ahora sí, lo va a buscar Rodrigo, no. Jugó por bajo, a nadie, pero por Dios, pero por favor. 42 y medio, muchachos. Allá tranca con todo Ugarte, perdió, se la llevó. El remate, mira, si nos hace un gol desde la mitad de la cancha tirando así, cerrar el estadio y nos vamos todos, ¿no? 42 y medio, Oscar Velo, se reitera un paupérrimo Uruguay.
3: No, no, pero además, acá lo que hay que prestar mucha atención es a la escasez de ideas ofensivas. Acaba de intentar un remate de 40 metros Sebastián Cáceres, cuando claramente se cansó de que la pelota no vaya al área.
0: Se viene Uruguay, centro de Valverde, cabeceada, ahí está. ¡Gol, Araujo! ¡Gol! ¡Uruguayo! ¡Maxi Araujo! El centro de Valverde iba a buscar la Bentancur y casi de espaldas cabecea en un salto como para tratar de rajar las nubes. Saltó Bentancur, la pelota le dio en el poste izquierdo al arquero Bocinha y en esta ligamos.

0: los centros laterales, buscar por arriba con la pelota en movimiento. A Uruguay le está dando por lo menos otro tipo de presencia y acercarnos un poquito más al gol. Veníamos de un cabezazo de Maxi Araújo y ahora una bola que cae en una zona del área chica, donde la bola después yo creo que es tocada por el mismo africano, pega en el palo y ataca muy bien Araújo. Enseguida del gol se generó un conflicto, empujones, porque de lo que se están quejando ellos es que Uruguay no detuvo el partido. El error es del árbitro, no es de Uruguay, que en algún momento tenía la pelota y el árbitro pudo haberlo parado. Pero ese es el insuceso que se generó, que generó también algunos empujones entre los futbolistas.
1: Basta detenerla y no ponerla nunca en el área. La posesión está bien, pero en algún momento la bola tiene que ir a un lugar en el que se puede lastimar, como pasó en este momento. Arremetió con todo Bentancourt. De todas maneras, el cabezazo termina siendo un africano que después dan el caño y otra vez muy atento Maxi Araújo para mandarla a guardar. Gol fundamental, no solo porque es el empate, sino porque es en el cierre de un tiempo con todo lo que eso significa.
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3: La ingenuidad de Telmo Arcanjo, que no pidió el cambio, que no paró el partido. Algo pasa igual, Martín, ¿no? Porque todavía no movieron.
0: Es que están amagando hacer el cambio ahora y Arcanjo le dice no lo hagas ahora porque ya termina, para no quemar una ventana. Acá lo digo bien fácil, la ingenuidad de los cabos guerreros es lo que nos ha favorecido en esta jugada. En cualquier otro caso se tira, si hubiera sido uno nuestro, se tira el jugador, se tira el arquero y se para el partido. Ellos optaron por seguir sin que el jugador se tirara. En un momento se tira, el que lo ayuda como a matar al calambre es Federico Viña, pero cuando ve Viña lo que está pasando lo suelta y sigue corriendo.
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3: Bueno, dieron 5 minutos de adición, pero todavía no se volvió a jugar, por lo cual, cuando mueva del medio Cabo Verde, me imagino que recién desde ahí serán los 5 minutos. Se va Arcanjo ahora. La verdad, una ingenuidad lo que hizo el equipo africano. Es increíble la imagen que va a recorrer el mundo. Martín, que vos la observaste, recién la mencionaste, como Viñas estaba tratando de ayudarlo y cuando vio que la pelota Uruguay la metía sobre el área, lo dejó tirado al caboverdiano y se fue al área a tratar de cabecear.
0: Atención, Coló. Como no ingresó el jugador que tenía que entrar en su momento, ahora lo que pasa es, sale Arcanjo, se queda fuera, porque en realidad además él para el partido en un momento, va a quedarse 1 minuto afuera y nosotros vamos a tener un 11 contra 10 por lo menos durante 1 minuto.
3: Bueno, mira vos, en el final de este primer tiempo borramos todo lo mal que hicimos en esta primera parte. Olivera, que para mí ha sido el que más ha empujado, una vez más adelanta. Olivera a la izquierda, la pelota por bajo, se pasaban todos, la termina sacando Borges, va complementando el volante central, le autoró el gol. Ahí la va sacando Kevin Pina, jugando sobre la izquierda, pisa la pelota para salir por aquel lado. Méndez, Méndez tiene que jugar atrás, ya viene sobre el círculo central, va recibiendo el volante. Qué bien la jugó de primera Monteiro jugó a la izquierda, por este lado viene Cabral, se va a meter en campo uruguayo, juegan con 10 contra 11 y volante. Se vino Cabral, se la juega al medio para Monteiro. Monteiro cambió de frente muy largo. Abre lateral uruguayo, empató Uruguay. Quizá o sin quizá, Oscar, en el peor momento encontramos el empate.
1: Sí, en el peor momento futbolístico de Uruguay seguro, pero en el mejor momento para generar desde lo anímico una situación bastante positiva. Entonces yo creo que eso es lo que hay que terminar de aprovechar. Incluso hay que terminar de aprovecharlo en estos 2 minutos de los descuentos que faltan.
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3: Bueno, ingresó el que estaba lesionado, no hicieron el cambio. Después de esperar 1 minuto afuera, volvió a ingresar el jugador Arcanjo. La pelota la tiene Uruguay.

0: a Uruguay. La pelota la tiene Varela. No se conforme. Juegue otra vez hacia adelante. Vino para Cáceres. De Cáceres para Olivera. Empuja de atrás el mato. Viene Olivera por la izquierda. Se va abriendo Sanabria. Va para Sanabria. Ya corre Araujo. El freno de Valverde. Juego por bajo para Araujo. Araujo atrás para Bentancur. La sacó justito. El zaguero. Restó la pelota Pina. Se va salvando Cabo Verde. Nos falta el último. El último pase. Vuelve a tomar Olivera. Olivera levanta. La ganó Valverde. Se viene Uruguay. El enganche corto de Valverde. Tocó al área. Rebotó la pelota. Y caía Araujo. Acusando un golpe en el rostro. La termina reventando. Sacando el fondo Borges. Largo. Pelotazo que va sobre campo celeste. Queda un minuto.
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0: Se levanta Viñas, que fue el que acusó ese golpe en el rostro cuando iba a luchar la pelota con el zaguero Borges. Habrá salida para Uruguay. Estamos ya 4 minutos y medio pasada la hora. Dieron 5. Sí, se hacen 6. La pelota viene para Bentancur. Bentancur para

0: Messi para bajarla con la cabeza de Viñas y la definición de Canovio. Lo dio vuelta Uruguay. Estamos ganando 2-1.
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2: Brutal el cabezazo de Maxi Araújo, otra vez responsable en los tres goles de Uruguay en lo que va del Mundial. Aparece Araújo acá con una asistencia que le da la chance a Canovio, que estaba habilitado a llegar más abierto contra la derecha para definir. Cambió todo el partido, aquella situación en la que Uruguay abusó de la ingenuidad del rival, a esta chance en la que ante el próximo tiro al arco Canovio pone su primer gol mundialista y lleva a la celeste a esta remontada acá en Miami.
3: Esto es lo que hay que hacer, este es el camino, no hay que tenerla por tenerla, no hay que tenerla con exceso de paciencia, hay que buscar después de algunos toques el lugar en el que podés lastimar. La pelota al área en algunos momentos no tiene que ser mala palabra, tiene que ser el camino. Quedó demostrado una vez más, una muy buena jugada, la bajó notable después Viñas para la aparición casi como centro delantero de Canovio. Había que aprovechar los descuentos, Uruguay los aprovecha y se va a ir ganando el entretiempo.
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0: Había tiempo y hubo tiempo nomás. Pasó a ganar Uruguay en el final de la primera parte. Estamos jugando, todavía había dado 5 el árbitro, pero eran 5 después que se movió la pelota. Y desde ahí no se la dimos mal. La tiene Uruguay, viene para Canovio, el autor del segundo. Canovio juega al medio, rebota la pelota, se pierde afuera, en lateral celeste. Gana Uruguay 2-1 por la Copa del Mundo.
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0: La viene a buscar, otra vez Cáceres, dejando la pelota por Ugarte. Ugarte la pasa mal. Hay un discretísimo partido de Ugarte como volante central de Uruguay. Ahí viene a buscar la pelota y la termina sacando Monteiro. Monteiro la jugó para Pina. Pina a la derecha, va a buscar la Moreira. Moreira levanta el envío sobre el arco de Uruguay. No sale Mulera, ahora sí vaya Mulera. Bien, Fernando viene. Se queda atento y seguro con la bola.
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0: A los 48, un poco más, debe decir a los 8 minutos de descuento, pitó el árbitro. Se terminó el primer tiempo. Créame, que pintaba feísima la mano. Lo dio vuelta en un abrir y cerrar de ojos Uruguay. Primero Araújo para cabecear de palomita. Un centro que se desvió en la cabeza de un caboverdiano y el rebote en el palo nos favoreció para salirle al medio donde estaba atento Araújo. Y después un gran salto del propio Araújo para bajarle la pelota a Canovio y definir solo de macho y de frente a Bocinha para poner el 2-1. Jugamos 37, 38 metros, 38 minutos de forma lamentable. En un abrir y cerrar de ojos le estamos ganando a Cabo Verde 2-1. Y por Carve Deportiva, para todo el país y el mundo, los comentaristas que ustedes quieren escuchar, los que mejor les explican el Mundial, acá está el título de Martín Cherquero.
2: Imposible no emocionarse también como está Canovio. La verdad que muy fuerte la imagen de Canovio saliendo ahora de la cancha llorando. Se metió en el túnel con lágrimas. Es fuerte para cualquier jugador hacer un gol en un Mundial. Lo acaba de hacer, sirve para una remontada, es un quiebre en lo anímico. Era la selección un equipo planchado en ese rubro, como golpeado, demasiado frustrado. Aquella situación en la que la ingenuidad de los africanos los terminó permitiendo encontrar el 1-1 y después el quiebre a favor. Fue como que veníamos en una picada y de repente empezamos a subir y estamos en lo más alto del estadio en cuanto al anímico. Siempre vale mucho, pero para un equipo, para una selección uruguaya, siempre es mucho más fuerte, más valorable, más valioso remontar que golear. Por eso creo que desde acá se pueden esperar cosas mucho más fuertes, porque un equipo con confianza puede empezar a encontrar el

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2: Bueno, la verdad que para cómo pintaba es extraordinario el cierre del primer tiempo. Hablo desde lo emocional y desde el resultado. Por supuesto, no podemos mirar para el costado. Sabemos que el primer tiempo de Uruguay, salvo el tramo final, fue realmente malo otra vez. Y aparte el impacto del gol de Cabo Verde nos dejó muy complicados y con una falta de reacción de muchísimos minutos. Ahora, creo que en el tramo final encontramos la manera, la real manera en la que Uruguay tiene que abordar, no este partido, muchos de los partidos que ojalá tenga que jugar en esta Copa del Mundo. ¿Qué quiero decir? Está todo bárbaro con tener la pelota y hay que tenerla. Está todo bien con el recurso de pegarla de media distancia y hay que pegarle. Pero cuando vos estás cerca del arco rival, con mucha gente del rival marcando, casi todo el equipo, con muchos jugadores de tu propio equipo en la zona de adelante, los espacios son reducidos, encontrarlos es cada vez más complejo y cuando no tenés los movimientos necesarios, esos espacios no aparecen. Era lo que le faltaba y lo que le estaba complicando el camino verdaderamente a Uruguay. Ahora, cuando ponemos la pelota en el área, ahí se encuentran cosas, porque vos de poner una pelota en el área, que no podés abusar tampoco, pero sí hacerlo con cierto criterio, encontramos el lugar en donde ellos fallan y en donde nosotros estuvimos más cómodos, donde mostramos mayor jerarquía y en donde estuvimos bastante más rápido de reacción que ellos.
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4: Primer tiempo que termina con 56% de posesión de balón para Uruguay, que remató 10 veces en total, dos de ellas al arco, las dos fueron los goles en faltas, 6 por el lado uruguayo, 2 por el lado de Cabo Verde. En tarjetas están 1-1 y en corners 4 a favor de Uruguay, 1 en favor del conjunto africano. La tabla con este resultado del grupo H, España y Uruguay, 4 puntos cada uno, mejor saldo para los españoles, que tienen más 4 frente a más 1 que tiene Uruguay, un punto para Cabo Verde, un punto para Arabia Saudita.
1: Comentan Charquier y Velo, yo vuelvo para el segundo tiempo.
5: Nos vamos a vestuarios. 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

0: ánimo de todos. Fue casi un rendimiento ciclotímico el de Uruguay, que pasó de estar en un pozo, porque era lo que estaba, era donde estaba, un pozo anímico que asustaba, de ver al equipo casi derritiéndose en cuanto al carácter después de haber recibido el 1-0, hasta que definitivamente Uruguay lo logra dar vuelta, para mí con un punto de quiebre. Cuando hagamos el cambio Frocom, notoriamente va a quedar en evidencia que el cambio Frocom es el gol que Uruguay encuentra producto de una situación muy particular. Un jugador de Cabo Verde, el número 18, termina acalambrándose, va al piso, pide asistencia, se levanta, siguió jugando normal, en un momento vuelve a caer. Al caer es atendido por Viña, nunca el árbitro paró el partido, nunca el arquero Bocinha dijo, me tiro para parar, o sea, una ingenuidad absoluta. Ese es el punto de quiebre en el partido, porque ahí entran en una desconcentración grande los africanos, la pelota llega al área, no es bien defendida por uno de los zagueros, la pelota después golpea en el palo y ataca muy bien el rebote Maxi Araújo. Ahí fin de nuestro drama anímico, crecimiento absoluto del equipo que pasa al otro extremo. Yo no puedo hablar de una superioridad muy notoria en juego, sí digo que el equipo se pudo reponer una adversidad grande, que era estar perdiendo, pasar a ganar, pero estar hundido anímicamente y poder terminar allá arriba, con jugadores como el caso de Agustín Canovio emocionados, llorando porque anota un gol que le va a perdurar toda la vida en su memoria, por supuesto, porque debe haber sido lo más importante que a lo que llegó en la carrera, anotar un gol en un mundial y que sirve para una remontada. No puedo decir que Uruguay jugó bien, porque para mí pienso que el equipo hoy regaló un tiempo jugando de una manera que me preocupó, pero vivo en un país en el que cuando un equipo remonta un resultado, termina ganando viniendo de atrás, como que a la larga lo que viene después es un equipo que a medida de los partidos va creciendo en ese rubro anímico tan importante para nosotros, y todo lo que viene parece ser mejor. A veces creo que nos gusta mucho más ganar de atrás que ganar con una goleada, porque la goleada a veces como nos distiende. En cambio, arrancás perdiendo, lo terminás ganando, empezás a convencerte que podés ante la adversidad. Entonces, valoro muchísimo, creo que se cotiza alto haber ganado este primer tiempo en una remontada. Muchísimo para corregir, seguramente un equipo para retocar con cambios. Flojo primer tiempo de Ugarte, pero la verdad que elijo estar en el lugar donde estoy hoy en día, comentando a mi país que está ganando después de arrancar perdiendo, dándolo vuelta en unos pocos minutos, Oscar.
1: Sí, y no es solo Martín haberlo dado vuelta, que ya eso es muy significativo, muy importante, y mucho más por cómo nosotros vivimos el fútbol, sino el momento en el que lo termina de dar vuelta Uruguay. También es fundamental, porque el impacto que sentimos nosotros con el gol de los africanos, bueno, es un impacto que logramos devolverle con el momento en el que aparece el gol de Canovio. Entonces, desde todo punto de vista, me parece que desde lo emocional es fundamental. Por supuesto, no nos podemos engañar, no podemos pensar que Uruguay jugó un gran primer tiempo, pero no podemos dejar y no podemos desconocer la importancia que tiene revertir la historia como lo hizo Uruguay, y con el momento en el que llega el segundo gol con esa jugada en donde la baja Viñas y termina anotando Canovio. Que Uruguay debería venir con cambios, yo creo que se cae por su propio peso. Que uno debería ser el ingreso de la Cruz por Ugarte, yo por lo menos no tengo duda. Que pueda aparecer algún otro, también. Pero claro, ya no es la misma historia de cuando estábamos perdiendo o cuando estábamos empatando. Por lo tanto, acelerar de más tampoco tiene sentido. Pero hacer una pausa innecesaria tampoco tiene sentido. Uruguay va a tener que estar muy equilibrado, muy templado en el segundo tiempo para saber cuándo es necesario acelerar y cuándo es necesario, bueno, no quedar regalado. Acá está claro que el equipo de Cabo Verde no respetó a Uruguay como si respetó a España, y tiene sentido, porque estoy hablando de respeto futbolístico. Cuando pudo dar un paso hacia adelante, el equipo africano lo dio. Y si bien no nos complicó tanto, salvo con el gol, hubo algunas jugadas en donde demostraron que tienen jugadores con talento, con habilidad, y que un Uruguay mal parado es lo único que no lo podemos permitir. Y después está lo otro. Cuando Uruguay tiene la pelota, cuando Uruguay domina el territorio, está bárbaro manejar la pelota, está bárbaro hacerla circular, está bárbaro tener paciencia tratando de que aparezcan espacios. pero en algún momento la jugada se tiene que terminar. Y se tiene que terminar con la pelota en el área, o se tiene que terminar con un remate de media distancia, o se tiene que terminar con algo, pero se tiene que terminar. No puede ser que la jugada termine en retroceder o en que el rival te recupere el balón. Y quedó a las claras que las veces que pusimos la pelota en el área fueron los mejores momentos en donde Uruguay generó o sensación de peligro o bien termina anotando los dos goles. No hay misterio en esto. No significa que tenga que ser un abuso permanente del recurso de meter la pelota en el área, porque ahí también llega un momento que te transformás en un equipo previsible. Pero después de un par de toques, después de circular la pelota, después de moverla de un lado a otro, nunca está mal llevar el balón al área en donde podés aprovechar seguramente una faceta en la que hoy Uruguay, o en un lugar de la cancha en el que hoy Uruguay demostró estar más rápido de reacción que el equipo africano, sacamos provecho y nos vamos ganando y estamos disfrutando del triunfo parcial que hay que sostener en este segundo tiempo.
0: Sí, un gol que tomamos en una situación de un tiro libre en la que hay para mí una responsabilidad directa de la barrera, no le caigo a Muslera, Muslera prevé que los dos jugadores, como marca el manual de los que van a esa zona, no se van a abrir, no se van a separar, se separaron los dos, saltaron, uno le da la espalda, estaban Federico Viñas y Maxi Araújo, la pelota pasa entre ellos y eso ya lo deja en desventaja a Muslera. Por lo tanto, para mí no tiene responsabilidad Muslera de ese tiro, que es lejano, es cierto, es un tiro que aparte va con efecto porque se va como abriendo hacia el palo más lejano para él. Un primer tiempo en el que otra vez Canovio, creo que fue el más disruptivo en cuanto al sprint, este tema de la velocidad, el cambio de ritmo. De los dos, el que yo creo que más influyó en intentar ganar algún mano a mano con su lateral. Lo de Araújo, a ver, el valor en el partido, la incidencia de Araújo, y hasta ahora es el jugador del encuentro. Gol en el 1-1, asistencia en el 2-1. Y aparte, yo creo que la influencia que sigue teniendo en el área ya empieza a sorprender, porque está muy intuitivo, o tan intuitivo como habitualmente están los goleadores. Un primer tiempo en el que el jugador que más corrió en Uruguay, Juan Manuel Sanabria, 6 kilómetros, 120 metros, lo marco también para un jugador que hoy casi no tuvo que defender porque su posición en la cancha fue de mitad de campo hacia adelante.
1: Sí, a mí me gustó Olivera cómo trató de sacar el equipo hacia adelante, cómo trató de replicar lo que pasó en el juego con Arabia. Muchas veces desde él empiezan a nacer algunas jugadas que terminan siendo importantes para el equipo. Creo que Canovio, en el acierto y en el error, más allá del gol, en el acierto o en el error, contagia, está permanentemente presionando, permanentemente intentando recuperar algunas pelotas. También es verdad que ha cometido una buena cantidad de faltas ofensivas y eso es algo que debería tratar de corregir, pero está siempre, va, mete, busca, lucha. Y en el momento más complejo de Uruguay, en donde desde el punto de vista de la reacción anímica no estaba tan claro, él es uno de los que aporta. El tema Maxi Araújo, jugando mejor o peor, un partido y medio, dos goles. Fundamental que esto pase, sobre todo con los extremos. Hablando de extremos, es Canovio el que hace el otro. Después, Viñas había estado bastante desconectado en el partido. No le habían hecho demasiado juego. Ahora, cuando la pelota empieza a caer en el área, Viñas empieza a transformarse en un jugador de peso, en un jugador que domina esa zona de la cancha. Por lo tanto, hay que aprovecharlo bastante más. Yo creo que ahora el equipo tiene que salir sin prisa, pero sin pausa. O sea, tiene que salir y acelerar cuando se lo pida el partido, pero tampoco volverse loco porque un gol de Cabo Verde nos podría complicar en serio el panorama, incluso de la clasificación. Uruguay logró lo más importante, darlo vuelta. Y así como Cabo Verde jugó con la diferencia a su favor y estuvo tranquilo bastante rato, ahora eso mismo lo tenemos que hacer nosotros.
0: Bueno, el equipo todavía no vuelve, vuelven algunos suplentes. Eso ya vienen con dos cambios, van a ejecutar dos cambios. Por supuesto que va a salir el autor del capítulo más divertido de nuestra serie en el partido, que fue el número 18, el que se tironeó y en vez de quedarse en el piso, empezó a correr en un momento, después volvió a tirarse y nunca le pidió a sus jugadores o a sus compañeros que pararan. La cosa insólita realmente lo que hicieron. Por eso a veces, cuando hablamos de ingenuidad y este tipo de situaciones, las muestran claramente. Los aplausos para el equipo que vuelve Con los mismos 11 jugadores, Oscar.
1: Muy bien, entonces ya empezamos a palpitar y a vivir el complemento. No esperamos más. Ya están los protagonistas retornando al campo de juego. Uruguay está ganando. Uruguay lo dio vuelta. Uruguay ahora tiene que sostener o aumentar en esta segunda mitad. No esperamos más por Carve Deportiva para el país y para el mundo. Se viene el relato del Colo, Daniel Alonso.
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4: Gracias, compañeros. Nos aprontamos para vivir los segundos 45 minutos. Mientras el árbitro habla con los jugadores de Cabo Verde que se reunieron y se hace la variante. Se fue recién el lesionado Telmo Arcanjo. ¿Quién se vino con la número 14?
5: El número 14 en el conjunto de Cabo Verde es Duarte, hombre que juega en el Ludogorets. Ya te digo el nombre de pila, Deroy Duarte.
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4: Volvió con los mismos 11 Uruguay para jugar los segundos 45 minutos. Recuerdo que está ganando Uruguay 2-1.
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4: Movió Uruguay, Valverde para darle movimiento a la pelota y en marcha el segundo tiempo. Segundo tiempo de Uruguay 2, Cabo Verde 1 por la Copa del Mundo.
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4: Está sacando la pelota Oliveira, Oliveira la dio para Ugarte. Ugarte gira en el medio campo, la devuelve para Oliveira. Todo esto pasa en el círculo central. Es Ugarte el que la recibe una vez más. Pasa caminando a campo extranjero, se frena con la pelota, no tiene apuro, paciente. La deja para Oliveira. Oliveira ya ve cómo cerquita de él se abre Cáceres. Pasa a los pies del volante Bentancur. Bentancur otra vez para Cáceres. Cáceres frenó la pelota, la dio para Ugarte. Ugarte otra vez para Cáceres. Cáceres la movió para Oliveira. Y la va a sacar Uruguay lentamente desde el círculo central.
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4: Primer minuto del segundo tiempo. Habrá lateral que va a tomar Uruguay, lo va a hacer desde la izquierda el jugador Sanabria. Cambió la pelota porque ahí se estaba muy mojada, no le gustó. Sanabria va a ser el lateral. Estamos ubicados frente al área rival. Es Sanabria que juega atrás, viene de frente para recibir otra vez el mato Oliveira. Oliveira frena la pelota con la zurda, la pasa un poquito al medio, va dejando para Ugarte y este levanta. La pelota va sobre Araujo, la bajó para Viñas con Valverde y termina sacando el volante central. Resta la pelota Pico, ahí la sacó fuera Roberto López. Habrá lateral para Uruguay, se repite la fórmula, todo por la izquierda.
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4: La maneja Uruguay en los primeros dos minutos del segundo tiempo. La tiene Oliveira. Oliveira dejando para Cáceres. Cáceres en la derecha. Lo ve y ya lo encontró al jugador Varela. Varela.

0: Valverde, Valverde para Sanabria, Sanabria para Olivera, Olivera intentaba con Sanabria, rebotó, vuelve a tomar el propio Olivera, después termina perdiendo la pelota Olivera, la saca del fondo Cabo Verde, presiona Olivera, no se da por vencido, la tiene que reventar el zaguero, la resta López afuera, otro lateral para Uruguay.
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0: Vino para Ugarte que recibe en su campo, va dejando la pelota atrás para Cáceres que en el círculo central se mueve la bola, va a pasar a campo enemigo, la juega por bajo para Olivera, Olivera centralizando, dejando para Ugarte por delante de la pie de Valverde, ya se cierra el jugador Araujo para que se abra Sanabria, la pelota viene acá para Valverde, Valverde levanta al centro a la puerta del área, pica endemoniada y la termina sacando con la cabeza Cindy López, resta la pelota afuera, el lateral que va a corresponder Uruguay.
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0: De Cáceres para Olivera, de Olivera otra vez para Cáceres, recibiendo 5 metros, campo enemigo volcado por la derecha, levanta Cáceres, corre Varela, salta Varela, cabecea al medio, resta Borges, le quedó a Bentancur con la cabeza para Canovio, no pude tocarla Canovio, la terminamos perdiendo, pero recuperó Cáceres, buena presión, Cáceres jugó, Bentancur la dejó para Ugarte, Ugarte otra vez para Cáceres.

0: mucho más decidido en este arranque del segundo tiempo a poner la pelota en el área. No hay mucho misterio, es lo que tiene que hacer Uruguay, es donde ha sacado provecho y el equipo llega con muchísima facilidad a zona de tres cuartos porque Cabo Verde se lo permite. Lo que hay que hacer es poner el balón ahí.
1: Le va a pegar el zurdo Maximiliano Araújo en la cabeza. ¿De quién? De Cáceres, de Olivera, de Valverde también. Al área Bentancur, centro de Araújo, va precioso. Restan los zagueros, vuelve a tomar Varela, la pasa mal Varela. Abre lateral que va a tomar el equipo Cabo Verdiano. Vamos Martín, 4 y medio segundo tiempo.
2: Bueno, Uruguay vuelve a la tenencia de la pelota, a un ritmo lento, a toques cortos. Pero claro, ahora le cabe al partido esto, o nos cabe hacer este tipo de cosas. Son ellos los que tienen que intentar adelantar, someter a un cambio de ritmo. Por ahora vuelven a hundirse como si el partido estuviera 0-0.
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1: El árbitro para las acciones porque el jugador Monteiro chocó con el propio árbitro del partido. Queda protestando el jugador de Cabo Verde. Viñas también le protesta al árbitro del encuentro cuando Ugarte iba poniéndose. La falta, bueno, fue de atrás de Viña, casi choca con el árbitro del partido. Habrá tiro libre para Cabo Verde, no, le dio una suelta neutral el árbitro.
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1: Está sacando la pelota López. López jugando sobre la izquierda para Borges. Borges más a la izquierda todavía. Recibe como lateral por izquierda el jugador Cindy López. Va girando López, lo marca con infracción, sin infracción, con infracción. La falta es de Maximiliano Araújo. Habrá tiro libre en 6 minutos. Corresponde al equipo vestido totalmente de color rojo en la jornada de hoy.
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1: 6 minutos de la complementaria. Gana Uruguay 2-1 y eso es lo más tranquilizador. Estamos teniendo la diferencia, estamos ganando y esto nos da un oxígeno diferente, un aire distinto para pelear contra España en el último partido, ya con la clasificación a cuestas. La pelota la tiene en la derecha Cabo Verde. Van tirando por este lado el recién ingresado. Jugó Teroy Duarte. La van dejando atrás. Marca con todo Sanabria abajo. Barry Sanabria. No hubo infracciones. Bajó y jugó Gilson. Gilson va dejando la pelota para el zaguero Borges. Borges la tiene que tirar sobre el círculo central. El que baja.

0: Frena la pelota, maga por la derecha, sale sobre el círculo central, va dejando la pelota para el volante. Línea, la tiene Lenin. Lenin jugó sobre la izquierda donde viene el mano a mano. Gary Rodríguez arrancó para el medio, le pega, tiró afuera, no pasa nada. Habrá saque de meta que va a corresponder a Mulera.
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0: El partido lo gana Uruguay 2-1 y por eso estamos brindando. Vení, te digo que vamos a brindar.
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0: Saca la pelota Uruguay, va para Viñas, peina Viñas, corre detrás de él. Y va luchando Canovio, terminó perdiendo. La saca López, pasó de largo en la presión Viñas. Salió bien López, pero anticipó Ugarte, bien Ugarte. Se frena Ugarte en el círculo central, dejó la pelota para Valverde. Valverde para Ugarte, abierto Canovio a la derecha. Pasó de largo Varela, vino para Canovio. Viñas va de 9, también se mueve Araujo en el área, se viene Canovio, por atrás viene Ugarte, vino para Ugarte, Ugarte para Valverde, lo tiene abierto a Sanabria, ya llegamos hasta Sanabria, Sanabria por bajo para Ugarte, Ugarte al área, rebotó, carga Ugarte, pelea el León, la termina perdiendo, salta Olivera, cabecea Olivera sobre el arco y sale el meta, se queda Bocinha con la pelota en 8.
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0: Hay una presión con constante ahora de Uruguay, no lo deja respirar, le quita la pelota antes de llegar a tres cuartos de cancha. Uruguay posicionado en campo ajeno, gana 2-1 el equipo celeste de la Copa del Mundo que vimos junto con Martín Charquero, con Oscar Velo, con todo el equipo, a través de Carve Deportivo, a través del gran circuito Core, a través de las grandes radios del interior. Se adelanta otra vez Uruguay, la tiene Olivera dejando por bajo.

0: Cáceres. Cáceres se exige, llegó al lateral, la va dejando para Varela. Varela la maneja, Uruguay la tiene, gana 2-1, estamos en casi 9.
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0: Se fueron los primeros 9 del segundo tiempo. Martín Charquero, el comentarista del Mundial para todo el país.
2: Bueno, el equipo no lo logra involucrar a Viñas, ¿no? Tiene claramente la posesión, logra posicionarse a veces con 5 arriba, abriendo a los dos laterales, cerrando a Araujo, cerrando también a Canovio, pero la bola por ahora no le llega al número 21, que algunos toques pudo hacer, pero casi siempre de espaldas.
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0: La va jugando atrás el jugador Araujo, la dejó para Sanabria. Sanabria, Valverde, Valverde, Olivera. Olivera frena la pelota, metro y medio, campo enemigo, camina con paciencia, sin tener la intranquilidad del resultado. Uruguay ahora mueve la pelota. Ya vino para Varela. Varela con Canovio, pasará de largo Bentancur. La pelota vino atrás otra vez para Varela. Varela va a retroceder más todavía. Sale hacia el propio campo uruguayo. Ya vino para Cáceres. Cáceres para Olivera. Olivera la tiene y se adelanta Olivera. Olivera lo tiene en la izquierda. Sanabria prefiere el pase atrás. O por lo menos el retroceso. Ahora sí, el pase para Mulera en 10 minutos.
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0: Como recién le decía Charquero, con el resultado a favor es diferente, Oscar. Pero esta tenencia cansina, lenta y hacia atrás constante, yo sé que a los uruguayos no nos cae muy bien, ¿eh?
3: Bueno, a ver, es una manera de defenderse con la pelota. Es cierto que no tenemos la sensación de dar 5, 6, 7 pases consecutivos con total naturalidad. Es como que todo el tiempo los circuitos de pases son en algún caso hasta forzados, ¿no? Como ahora que la pelota termina en un lateral para Cabo Verde. Yo prefiero otro estilo y prefiero, si es este toque, que sea de mitad de cancha hacia adelante, no de mitad de cancha hacia atrás, en donde cualquier error te puede costar el partido.
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0: Ataca Cabo Verde, marca con todo Ugarte, resta la pelota fuera, lateral que corresponde al equipo africano.
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0: Estamos en prácticamente 11 minutos de este segundo tiempo. En la izquierda, en lo que sería la tribuna olímpica del Centenario, lateral para Cabo Verde, y se lo hicieron. Jugaron para Montero. Montero retrocedió, la pone para el zaguero. Arranca Roberto.

0: titular, Sidney López. Yo creo que es interesante lo lateral izquierdo del equipo africano, con amarilla desde la primera parte. Intenta ir siempre en el desborde. Va sacando Varela con golpe de cabeza, va saltando, pero no llega el jugador Viñas. Iba también Bentancur, va a buscar la pelota. Tranca Bentancur, se la llevó. Rodrigo salió para el medio, trancó con todo. Después el volante Valverde. Y la pelota salió muy larga sobre el área del equipo rival. 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
0: 12 minutos, segundo tiempo. Continuamos ganando 2-1.
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0: Gira el 9, va girando Gilson. Gilson jugó atrás. Se apoyó en el zaguero. Ahí tiene la pelota Borges. Borges juega más atrás para Bocinia. ¿Qué más quiere decir, Charquero? Seguí explicando el Mundial.
2: Bueno, lento el partido un montón. No, de momento nos beneficia a nosotros. El tema es si la tenencia nos lleva a tocar hacia atrás.
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0: Ahora hay falta de Olivera, que quedaba mal parado. Lo tuvo que agarrar desde atrás al jugador Gilson, que iba rumbo al área. Es amonestado Olivera. Había puesto muy bien el cuerpo Gilson, lo había dejado correr a Olivera. Quedábamos muy mal, se iba mano a mano, rumba muslera. Habrá tiro libre para Cabo Verde, peligroso, Oscar Velo.
3: Sí, por eso, hay que salir un poco de esta zona de confort, de tener la pelota en lugares que no nos quedan cómodos, históricamente no nos quedan cómodos, y no cometer algunos errores que nos pueden acercar al resultado que no queremos. Lo de recién es una muestra más. Uruguay tiene que tener mucho cuidado, no condicionarse al santo botón en algunos futbolistas que son importantes, y capaz que también el entrenador tiene que empezar a mover con el banco algunas cosas que están pasando en la cancha.
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4: Era 9 y 11 afuera en Cabo Verde, adentro el número 21, el futbolista Nuno Da Costa, y también el 26, Elio Varela.
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0: Bueno, hay tiro libre peligroso para Cabo Verde. No se abran, muchachos, Firme esa barrera. Pongan firme el cuerpo. No se muevan. No tengan miedo que la pelota no muerde. Le va a pegar el 10. Le pega bien el 10, Guarda con esto, que le pega bien Jairo Monteiro. Va a llegar Jamiro. Llega Monteiro. Rebotó en la barrera. Uy, lo dejó como noqueado. El jugador uruguayo que se va a tirar. Lo van a atender a Federico Viñas.
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0: Nos arrimamos lentamente al primer cuarto de hora de este segundo tiempo, con Uruguay ganando 2-1 por la Copa del Mundo. Hay lateral para Cabo Verde, que por primera vez en esta segunda parte también se anima a acercarse al arco de Muslera. Lateral que va haciendo Cindy López. López lo tiene cerquita el recién ingresado y la pide Duarte. La pelota viene por bajo, va para el 10, va girando Rey Méndez, la termina perdiendo por el cuerpo Viña. Se le suben a Caballito, mira vos, habrá tiro libre que va a corresponder Uruguay.
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0: Tiro libre celeste, ya lo hizo Varela. Varela va dejando para Cáceres. Cáceres frenadito, no tiene apuro, por eso ni siquiera camina con la pelota. Ahora sí, un pase cortito y sale adelantándose. Cáceres rompe fila, sale por el medio, rompió la presión y jugó a la izquierda. La pelota viene a Sanabria. Sanabria de primera la bajó. Recibe Olivera, que fue amonestado. Olivera dejando la pelota para que Bentancur gire. Se mete en el puesto del 10. Deja la pelota para Sanabria. Sanabria otra vez para Bentancur, rodeado por dos hombres. Pierde. La tira fuera. El volante Monteiro. Habrá lateral que va a corresponder al equipo uruguayo.
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0: Olivera la jugó atrás. Salió mal Muslera. Gol de Cabo Verde. Gol de Cabo Verde. Salió muy mal Muslera. Olivera la jugó al medio. No había nadie. Y aparece el gol de Cabo Verde. No alcancé a ver ni quién lo hizo, ¿eh? La verdad, no sé ni quién lo hizo. Muy mala salida de Muslera. En 16 minutos empata Cabo Verde. Estamos 2-2 por la Copa del Mundo. Un horror colectivo de Uruguay desde el lateral. El pase de Olivera mal. La salida pésima de Muslera. Empató Cabo Verde. Estamos 2-2.
1: ¡Golazo! lo.
2: Este tema de a veces creer, viste, que la posesión hay que tocar atrás para tenerla, para buscar la tranquilidad. Tenés que tener buen pie, yo creo que Matías Olivera lo tiene, pero es como que en esa zona no se permite ni un error, porque, y menos en un mundial. Un pase corto hacia adentro, además. Mulera, yo creo que actúa en consecuencia al error y va y comete otro porque no le da para llegar antes. Y después la definición del africano. Uruguay le construyó el gol a Cabo Verde.
3: Es absurdo, es ridículo lo que nos acaba de pasar. Veníamos coqueteando con tocar en zonas innecesarias, veníamos coqueteando con la tranquilidad de un resultado que estaba bien, nos servía, pero que teníamos que parar y tener la pelota en otro lado de la cancha. Demora el entrenador con algunas variantes y esto es un golpe durísimo. La única buena noticia, entre comillas, es que queda un poquito más de media hora para intentar llegar a otro gol.
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0: El gol que nos hacemos en una Copa del Mundo desmoraliza, ¿eh? Ojalá que el equipo tenga reacción, tenga carácter, tenga respuesta, pero el gol que nos acabamos de hacer desmoraliza totalmente. Y no es por seguir hablando, después lo vamos a analizar. La tenencia para Uruguay, qué cosa que nos cuesta tener la pelota, ¿eh? Si no sabemos, ¿para qué hacemos cosas que no sabemos? La pelota la tiene Uruguay, va girando Valverde, la pierde Valverde. Bueno, son 2 contra 2, ¿eh? Nos pueden vacunar de vuelta, ¿eh? Cerró Varela, rebotó. Viene de frente Monteiro, tira Monteiro. ¡Uy, qué cerca! Nos salvamos de milagro, casi el 3-2. Otro momento endeble de Uruguay, Martín, casi la cuelga Monteiro.
2: Pero es que acá el problema, aparte, después hablaremos de la posesión y todo esto. Yo en eso tengo un matiz con lo que vos decís, no está mal la posesión, el tema es la zona en la que vos la querés tener. Si la querés ejecutar exclusivamente con pases hacia atrás, con un equipo rival que está perdiendo, y bueno, se te pueden venir encima, y capaz que tenés un error. Tuvimos un error inexplicable. Ahora, lo que más temo es el tema anímico otra vez de Uruguay. Ahí viene Darwin Núñez para entrar ahora. Lo que temo es que otra vez a este equipo le pase lo mismo que le pasó después que recibió el primer gol, que se fue del partido. Entonces, ahora hay que otra vez, lo primero que rezo es para que este equipo no caiga otra vez anímicamente, porque donde vuelva otra vez a esta situación, agarrate porque puede pasar cualquier cosa.
0: Perdón, Leo, hay un hombre sentido, lo van a atender, ya lo adelantó Charquero, se viene Darwin.
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0: Está 2-2 el partido. Vamos a entrar en los 20 minutos del segundo tiempo. Se va a venir Darwin Núñez. ¿Por quién te parece, Oscar? ¿Dónde vamos a mover? No va a ser por Viñas, ¿no?
3: Y bueno, a mí no me sorprendería por parte del entrenador que fuera por Viñas. Yo claramente no haría esa variante, pero me temo que puede serlo.
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0: Señoras, señores, el juego está detenido por la Copa del Mundo. Un hombre africano está siendo atendido. Empató Cabo Verde. Nos hicimos un gol desde un mal saque del lateral, un peor pase de Olivera, una horrible salida de Muslera. Algo colectivo. Hay que ver cómo lloran los africanos en cada gol. En marcha otra vez. Levanta Valverde. Largo pelotazo. Salta Araujo. La baja. Marca con todo. Resta la pelota. El jugador de Acosta lo marcó después Araujo. Terminó rebotando. Se pierde afuera. Habrá lateral que va a corresponder al equipo africano.
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0: 20 minutos del segundo tiempo. Levanta Moreira con sus manos. Salta para restar con golpe de cabeza Sanabria. Salta Araujo, pierde. Gana Sanabria. Salta Viñas. Pone el cuerpo, lucha, se la lleva, lo marcaron. Terminó cerrando con todo Borges. Resta de media vuelta una pelota que busca la mitad de la cancha. Pasa más allá del campo uruguayo, pica fuera. Habrá lateral que va a corresponder al equipo celeste.
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0: Sí, Martín.
2: Viene De La Cruz. Los dos estaban esperando a De La Cruz para meter a los dos juntos. Va a entrar Darwin Núñez y también De la Cruz, recién ahora vuelven a tener 11 los africanos.
0: Muy bien, acá tiene la pelota Sanabria. Sanabria se viene por la punta izquierda, pasará por atrás, dejó para Oliveira. Oliveira la dio para Valverde. Arranca Federico, Uruguay 2-2. Se viene Valverde, quedó de frente como para darle. Valverde, arco, tiró, lo cerró justito. El zaguero, increíble, le quedó otra vez a Valverde de frente, rebotó otra vez, insiste Valverde, la termina perdiendo. Qué mala liga tuvimos en esa. Tuvo dos veces el tiro frontal Federico Valverde. Retrocede bien Varela. Varela para acá, se devuelve a tomar la pelota Uruguay, 21-20.
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0: Veremos si hacemos la variante o si espera Bielsa que se venga el parate, porque estamos a un minuto y medio de que se pare el juego. Se vienen al campo de juego Darwin Núñez y también Nicolás de la Cruz. La tiene Uruguay. Ahora, muchachos, tenemos que cambiar el ritmo, ¿eh? Hay que poner segunda, si no, no hay negocio para nadie. La pelota la tiene Uruguay. Arranca Oliveira.

0: Y gana el córner o no. Sí, señor, se fue. Habrá córner. Vamos, muchachos, no se achiquen. Vaya al frente, Uruguay. Quedan prácticamente 23 minutos. Habrá córner que va a tomar Araújo.
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0: Se vienen De la Cruz y Núñez en Uruguay.

0: Resta con golpe de cabeza Borges, vuelve a tomar Varela, Varela para Araujo, en offside, igualmente dejan correr, jugó atrás, Ugarte al medio, rebotó, palo, el arquero, rebote, Araujo, no vale, está fuera de juego. Yo creo que el fuera de juego fue el primario, ¿no? El de Canovio, allá en la derecha, no vale, el gol, se queda sin poder gritarlo Uruguay, Martín Charquero, anularon el gol uruguayo.
1: Sí, sí, ojo igual con esa, ¿eh? Porque quiero ver
0: la línea.
1: Por eso digo, quiero ver qué tan en offside estaba. Están como los dos en la línea. Es una jugada muy difícil para el asistente, porque aparte los tenía al lado. Vamos a esperar la revisión. Ahí le están gritando del banco que no puede haber offside porque había un jugador pegado también. El tema están los dos muy sobre la línea, en extremos además de la cancha. Van todos los jugadores del banco a ver lo que está pasando. Por ahora no hay resolución, se está chequeando el gol, esperemos porque puede haber novedades y puede haber un grito para Uruguay. La gente empieza a gritar como a pedir el gol. Yo creo que la gente que está en la tribuna no sabe lo que verdaderamente pasó. Los únicos que se dieron cuenta fueron los suplentes, que son los que le están diciendo a la cuarta árbitra que esto en realidad debería ser gol. Siguen trazando línea, mirá que para que demoren en un bar en un mundial, es que brava, acaban de cobrar el offside, no te puedo creer.
0: Offside, bueno, lo que debe ser esa imagen, nos vamos a calentar, estoy seguro que cuando nos veamos la imagen nos vamos a calentar. Este bar que tiene el semiautomático y cobra finalmente el offside, no vale el gol de Uruguay, se va de la cancha Viñas, se va Viñas, se viene el jugador Darwin Núñez y se va Ugarte para el ingreso de Vila Cruz, Oscar Vilo.
2: Bueno, en la jugada anterior hasta el propio Canovio pensó que estaba en posición adelantada, ni él creo que había percibido que había un hombre en la línea, lamentablemente justo estaba saliendo de ese sector, por eso hay un mínimo que es lo que lo termina dejando seguramente en posición adelantada. Los cambios previsibles. Te dije que lo iba a sacar a Viñas para poner a Darwin. Era lógico que saliera Ugarte para que entre de la Cruz.
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0: Bueno, nos van a quedar 20 minutos. El juego todavía no se detuvo para la pausa. En este momento, después de los cambios, se detiene el partido para la pausa de rehidratación. Es momento de escucharlos a los comentaristas del Mundial. Acá está Martín Charquero en vivo desde el Hard Rock Stadium.
1: Bueno, en este tercer cuarto, Uruguay otra vez bajó el nivel, bajó el ritmo. Claro, con la excusa del resultado, ese ritmo no lastimaba tanto, pero abusa a veces de una posesión en su propio campo. No es que pase siempre, la verdad que no pasa siempre, muchas veces Uruguay busca la posesión en el campo rival, pero empezó a dar vueltas con la pelota y la llevaba hacia atrás, hasta que un error destrozó todo el partido, o sea, destrozó la remontada, porque el error de Matías Olivera es notorio. Pasa hacia adentro, corto. Ese error lo obliga a salir a Mulera. Mulera confía más de lo que debía en su velocidad y automáticamente se le abre una chance a un jugador de Cabo Verde para definir. Y ahí el impacto anímico, que es, repito, lo que más me preocupa por lo que ya vimos en el primer tiempo. Uruguay está siendo en este partido un equipo ciclotímico. Arrancó arriba, se desplomó anímicamente de la nada por el gol recibido, creció por un empate, estalló con el 2-1 y ahora recibe el 2-2 y es como que otra vez da la sensación que se fue de partido. Veremos si la pausa de hidratación es aliada, Oscar.
2: Sí, yo creo que estuvimos coqueteando con algunas cuestiones que podían terminar en lo que pasó. Ahora, nunca me imaginé una jugada de tal magnitud, de errores cometidos para que llegue Cabo Verde al empate. Ahora, Uruguay estaba en una situación y en un lugar de la cancha que no le queda cómodo. A Uruguay no le queda cómodo tocar la pelota de mitad de cancha hacia atrás. No es nuestro estilo, no es nuestro ADN, ni siquiera creo que sea lo que pretende Bielsa. O sea, son cosas que no las termino de entender, que es colaborar de manera innecesaria para que el partido se rompa por completo, para que nos quede otra vez la soga al cuello, para tener que ir a buscar contra un equipo que se va a meter absolutamente atrás. otra vez con la parte anímica a cuestas, sabiendo que el equipo, ante un golpe de un gol, de un penal, de una situación incómoda, lo termina sintiendo en el plano emocional, y otra vez cuesta arriba, y otra vez contra el reloj, y otra vez esperando los cambios del entrenador, que para mí llegaron más tarde de lo que debieron llegar. Es como que todo lo que hicimos en el segundo tiempo, de a poquito nos fue llevando a algo que nos empezábamos a imaginar. No lo grotesco que fue el error, pero sí esto de estar en nuestra propia zona, en nuestro propio campo, no tener apuro, jugar lentos, jugar cansino, casi que displicente por algunos momentos, podía llevarnos a cometer un error. Cometimos un mega error, un tremendo error, un imperdonable error en términos futbolísticos. Nos queda tiempo para todavía soñar con el triunfo.
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0: Bueno, señoras, señores, no sé qué hizo Darwin porque la imagen no llegó a tiempo, pero lo cierto es que revolcó a dos jugadores de una. Hay un tipo que está sentido y el juego se detiene. Habrá tiro libre para Cabo Verde. Nos van a quedar 17 minutos.
1: Hola.
0: Sí.
1: No, acá en el estadio, creo que en la transmisión internacional no, acaban de mostrar la jugada del offside, el trazado de línea. La verdad, no entro en las discusiones sobre los trazados, ¿no? Pero no se entendió nada. Pero de verdad lo digo, ¿eh? Le quisieron poner un efecto, no se entendió absolutamente nada.
0: Acá no hubo ninguna reiteración, Martín. Nos quedamos sin la posibilidad de ver el trazado de líneas del VAR semiautomático. Ataca Cabo Verde otra vez. La pelota viene sobre la izquierda. Mirá qué lindo firulete metió el recién ingresado Helio. Upa, se vinieron ellos. La pelota a la derecha, viene Ryan. Ryan tira, rebota. Y será córner para Cabo Verde. A despertar, muchachos, vamos. Que se nos va la Copa del Mundo.
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0: Van a quedar 15 más la edición, que por lo menos van a ser 6 o 7. Quizá 8. Así que queda un rato largo. Hay que despertar. Se fue Kevin Pina del campo de juego. Se vino Duarte con la Q número 15. Le va a pegar esa pelota Jamiro Monteiro. Va a mandar el centro al 10. Ojo que otra vez van por arriba ellos. El centro de Jamiro Monteiro. Va al primer palo, el cabezazo. Se pierde afuera, el árbitro dice que las terminó sacando el jugador uruguayo. Es otro córner africano.
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0: Van a quedar 14 minutos con 40. Mala decisión del árbitro. Habrá tiro de esquina, córner para Cabo Verde. Trámite la 10-10. Estamos con el gran circuito Cor y las grandes radios del interior nos acompañan en todos los departamentos. Le va a pegar nuevamente. Ahora el centro del 13 de López. Va el primer palo. Resta Uruguay. Salta, pero no pudo. Sanabria le puso muy bien el cuerpo. La ganó Monteiro. Monteiro la va jugando atrás. Ya recibió el recién ingresado de la de Duarte. Duarte jugando atrás y a la izquierda donde viene a buscar la Cabral. Cabral jugando más atrás sobre el círculo, viene para Borges. Borges con su arquero.
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0: Se viene Cabo Verde, entra otra vez a buscarla por el medio. El jugador Monteiro. Monteiro de tres dedos la tiró sobre la izquierda. Tienen 4 o 5 hombres en campo uruguayo. Vino para Nuno da Costa. Da Costa la dejó para Monteiro. Otra vez para Nuno. Trancó Bentancur. Restó la pelota a Rodrigo afuera. El lateral que corresponde a Cabo Verde.
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0: Habrá salida. Acá está la reiteración. Mirá, acá está el VAR. A ver qué entendés, Oscar Velo.
2: Y entiendo que hay offset porque me lo dice la pantalla, pero yo no la jugada desde acá. Es imposible. Imposible ver con el gráfico que están haciendo.
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0: La está sacando del fondo Cabo Verde. La pelota venía por este lado para el jugador Moreira. Corta con todo Sanabria. No llega Araujo. Igualmente corre, generosísimo en el esfuerzo Araujo para presionarlo. Bocinha. Bocinha dentro del área. Toma la pelota, seguro el arquero.
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0: Todavía no la pudo tocar de la cruz desde que ingresó. Están quedando 13 minutos. Estamos 2-2. El pelotazo largo, venía para Nuno. La baja Da Costa, quien viene de frente, guarda con esto. Mirá qué jugada hizo Da Costa, se va a meter en el área. La sacó, el centro por bajo. Va a llegar primero De La Cruz. Corta muy bien y sale jugando De La Cruz. Se arremete por el medio, levanta De La Cruz. Buena pelota para Canovio, mirá cómo vuela. Corre Canovio, marca con todo Borges. Se cierra Borges, lo tranca Canovio. Rebota la pelota, como festeja Canovio, porque ganó el lateral. Habrá lateral que va a corresponder Uruguay. Lo hace rápido Canovio, Canovio lo dejó para Valverde. Valverde pisa la pelota, la deja de esta contra vez para Canovio. Canovio lo tiene por detrás a Varela. Viene para Varela, vaya Uruguay, no se me achique, vaya para adelante. La pelota viene para Bentancur, Bentancur para De La Cruz. De La Cruz lo tiene abierto por la izquierda. Sanabria vino para Sanabria, pasó por este lado el jugador De La Cruz, jugó al engaño. Sanabria salió para el medio, el zurdo delató al botín, levantó para Darwin, la bajó en el área Darwin Núñez, está en

0: Quieren va a tirar, lo cerraron, la perdió. Y termina saliendo la contra. La pelota viene por este lado para Paulo. Jugaron largo. Ojo, no puede fallar Cáceres. No puede fallar. Marca con todo Varela. ¡Qué quite bárbaro de Varela! Y ahora va Uruguay. La pelota para De la Cruz. De la Cruz se la llevó, la cubrió, la cuidó. Muy bien De la Cruz. De la Cruz para Darwin. Darwin a la derecha para Valverde. Se viene Uruguay. Centro de Valverde. Segundo palo. La baja Sanabria. Está en el área Canovio. Sanabria y el centro. La sacó en el primer palo López. Vuelve a tomar Olivera. Se tiene con la pelota que replegar otra vez Uruguay.
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0: Viene De la Cruz. Tira. Fuera el remate de Nicolás De la Cruz. Habrá saque de meta para Cabo Verde. Martín. Probó de media distancia De la Cruz.
2: No. Dos cosas, Colo. La primera, se lesionó, se lastimó. Claramente, Varela, después de un cierre decisivo. Quedó en el piso, ahora se levantó, intenta pisar fuerte. Lo otro, se cansó el equipo, o sea, otra vez, ya esto ya lo vivimos en la eliminatoria. Tramo final del partido, el equipo se desinfla desde lo físico. Por eso ahí viene Brian Rodríguez, pero me parece como que no es solo uno el que está empezando a estar más agachado que estirado de pie.
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3: Se fue el número 10 en Cabo Verde Monteiro, adentro el número 16, Yannick Semedo.
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0: La pelota la va sacando del fondo Cabo Verde, largo envío que viene para que la gane con la cabeza, la bajó hacia atrás el jugador Rayel Mendel. Viene de frente para jugar la pelota muy en el área, muy lira. Muchachos, hay que poner la segunda, enganchar la tercera y darle para adelante. Ya empezamos en la zona donde no podemos quedarnos, porque si no, nos va a costar mucho más. Levanta Valverde, pelotazo largo para Darwin. Resta con golpe de cabeza López. Termina sacando el recién ingresado Duarte. Duarte la va a jugar para Semedo. Marca con todo Valverde. Recupera la pelota con el cuerpo de Darwin Núñez. Núñez la dio para Valverde. Valverde de taco la dejó. Ya recibe cerquita de ellos. Otra vez Bentancourt. Bentancourt la movió para De la Cruz. De la Cruz a la izquierda, viene la pelota por este lado para Araujo, va a pasar Sanabria. Araujo desborda, levanta el centro, carga Darwin, la sacó con golpe de cabeza justito el zaguero. Está Borges al Laubo, Laubo para Uruguay. Martín,
2: no, increíble lo que está pasando en la tribuna cerca nuestro. Arranca con una discusión, ahora se paró todo el mundo, entró la seguridad, un problema con una persona con una camiseta argentina. El que estaba discutiendo, que lo estaban conteniendo, era Evaristo González.
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0: Se vino Brian Rodríguez en Uruguay. No alcancé a ver quién se fue. Martín, ¿vos lo viste?
2: Sí, sí. El que terminó saliendo es Maxi Araujo.
0: Bien, gracias. Se vino Brian Rodríguez a jugar en la izquierda. Últimos 8:30. Se nos está yendo el partido. Estamos 2-2.
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0: La está sacando del fondo el zaguero Borges.

0: fuerte en el círculo central. Levanta la cabeza, busca compañía. Vaya Uruguay, no se quede el muchacho. Vaya, vino para Sanabria. Sanabria para Brian. Brian mano a mano, uno contra uno. Lindo amaque de cuerpo, lindo firlete. Va Brian Rodríguez. Se viene con la pelota el 18. Se frenó, se va solo afuera después. Se la impulsa el jugador Moreira. Abre lateral para Uruguay. Mueve por este lado el jugador Sanabria para hacer el low ball.
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0: Lateral que hace Sanabria. Levanta el centro, carga Darwin. Peinan la pelota, queda boyando en la puerta del área. La va a buscar otra vez Darwin. La termina sacando Duarte. Rebotó en Bentancur y la termina reventando después el zaguero López. Allá va Varela. Salta Varela, resta con golpe de cabeza. Le queda Canovio. Canovio la frenó, la hace rebotar. Se pierde afuera en lateral que...

0: otra vez para Valverde. Valverde para Canovio. Centro. Va Darwin. Salió Mociña. Y el arquero. Mociña. Se queda seguro con la pelota.
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0: Ganó la pelota Bentancur. La dejó para Valverde. Se viene Uruguay. Recibe en el eje. Abrió la izquierda para Brian. Brian arrancó para el medio. Se olvidó un poquito de la pelota. Después sí se hizo Villa. La tocó corta y mal. La termina sacando Moreira. Moreira tira hacia adelante. Viene con todo Elio. Marca y gana otra vez Olivera. Olivera para Valverde. Vaya mi selección. Vaya Uruguay. De Valverde para Brian. Ya pasó por este lado Sanabria. Viene Sanabria al centro. El rebote. Y habrá lateral para Uruguay.
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0: Lateral que va a ser Sanabria. Estamos en la izquierda. Viene cerquita Varela. Viene primero para Valverde. Valverde para Sanabria. Sanabria levanta el centro. Carga Darwin. Va Canovio. La sacaron a medias. Insiste Canovio. La baja en el área. Ducha contra dos Canovio. Por el cuerpo Brian.

0: resta con golpe de cabeza el jugador Ada Moreira afuera. Lateral que va a ser Brian Rodríguez para Uruguay.
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buscar a la derecha, Valverde, Valverde para De La Cruz. De La Cruz gira, juega al medio, baja para buscarla Valverde. Valverde para De La Cruz, que cierre bárbaro. Le quedó otra vez a Varela. Varela para Canovio. Canovio desborda al medio. Bocinha la sacó, tiene el gol Brian. ¡Uy! Lo cerraron justito. ¡Qué increíble! ¡Qué destino! Lo cerraron justito. Es correcto.

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1: Centro de la Cruz, cargaba Bentancur. Restan los zagueros. Vuelve a tomar Sanabria, la cabeció, la dejó corta. Igualmente va Brian, no va. La pierde, la está sacando a fugir el jugador Moreira. Están quedando 3 minutos. Sacó rápido Brian. De Brian para Valverde. Valverde cambia de frente, la tira para De la Cruz. Quedó como puntero por derecha. Vaya Uruguay, vaya.

cabeza. Uruguay no se quede, no retroceda. Vaya Uruguay, la tiene Cáceres. Levanta para Brian. Salta y resta con golpe de cabeza Moreira. De Moreira al jugador recién ingresado, que es Noel, Ryan Mendel. Ryan

0: Anda fuera el lateral uruguayo, Martín.
1: Bueno, hay un crecimiento notorio de Uruguay ahora sí en el control del partido, jugando más arriba. Aparece mucho más Bentancourt y también Valverde son los que conducen.
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2: La tiene Brian Rodríguez, la dejó para Sanabria. Sanabria gira, mirará de frente la cancha, levantó para Brian Rodríguez. Resta Moreira con golpe de cabeza, resto lateral. Auble que corresponde a Uruguay, no se queden. Queda 2 minutos más 7 por lo menos de la adición. Queda un rato largo, hay que buscar el gol. La tiene Valverde, Valverde jugó para Brian Rodríguez, intercambia posición con Sanabria, se viene Brian, desborda línea final, va Brian, abajo con todo, resto de la pelota Moreira, se pierde el córner, otro córner uruguayo.
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0: fue clave el anticipo de Nicolás de la Cruz en la zona de la medialuna para anticipar, generar la falta y tener acá el triunfo en los pies uruguayos.
1: Vamos, Martínez, está, tenemos un penal con barrera.
2: Sí, hay que ver cómo la cerramos, si la cerramos con un tiro frontal o algún toque hacia el costado, porque van a armar una barrera demasiado poblada. Recién en la última pelota quieta, Sebastián Cáceres se sacó ya la máscara, la tiró al diablo y fue a cabecear sin ella. Yo creo que el equipo en el final, en los últimos 10, merece algo más que este 2-2. Se lo está llevando por delante con poco juego, pero ahora sigue una actitud lógica para este momento.
1: Es toda tuya, Federico. Es toda tuya, capitán. Vaya, Uruguay. Estamos casi en la hora, es adentro de la media luna, es a 20 centímetros, quizás 50. Es toda tuya, capitán. Los ojos de 3 millones. El corazón de todo el país en tu derecha. Es toda tuya, Federico. Estamos en la hora. Llegó Valverde. La tiró por arriba y afuera. Saque de meta para Cabo Verde. Se nos está yendo mucho más que el partido. Se nos está yendo el Mundial.
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1: Habrá salida para el equipo africano. Estamos casi en la hora.
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1: Veremos cuánto adicionan a Boya. Ya lo marcaron, Martín, lo viste, todavía no sabemos.
2: Mira, todavía, a ver, yo no lo vi, estoy viendo si en la pantalla lo colocan, todavía no lo hicieron porque están con alguna repetición. Uruguay está con 3 cambios nada más hechos, otra característica también, un equipo que al final bajó físicamente, sin embargo el técnico no va ni al cuarto ni al quinto cambio, ¿no? A pesar de que, la verdad que hoy el partido hasta por cansancio

0: algunos jugadores debieron hacerlo.
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2: Bueno, 8 minutos queda tiempo, ¿eh? Hay tiempo, muchachos, veremos si nos dan las energías, sobre todo. Las ideas han sido escasas, pero hemos tenido en los últimos 10 minutos la impronta de ir a buscar, de tratar de llevarlo puesto. Se viene Cabo Verde ahora, marca.

0: pase al medio, no llegó Valverde por centímetros, se tiraba para empujar la pelota sobre el arco, el jugador uruguayo no llegó por centímetros, y ahora nace la contra de Cabo Verde, marca con todo, resta Cáceres, no llegó Valverde, se salvó el equipo africano, lo tuvimos, Oscar.
1: Sí, la verdad que hay una pelota muy buena de la Cruz para Darwin Núñez, que desde el costado derecho empieza a meter y encarar hacia adentro, se saca un par de jugadores de encima, le pone una buena pelota a Valverde que por nada no termina llegando.
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0: Rebotó la pelota en Sanabria, salió para el medio y ojo con esto que se viene, el Ryan Méndez, Méndez jugó, queda de frente con la pelota Duarte, le pega, rebotó en Cáceres, otro rebote, la termina sacando Olivera y ya recupera Canovio para Bentancur la pasa mal, va a correr Darwin y la tiró para Canovio, tranquilo, va Agustín, tranquilo, entra al área, tira, afuera el remate de Canovio, quedan prácticamente 5.5 para que termine, lo tuvo Canovio Martín.
3: Sí, una gran corrida de Canovio, ¿no? Por favor, acordarse en el momento en el que se da el partido, o sea, minuto ya 92, bancó una gran diferencia, primero que arranca de atrás, le saca una diferencia, la velocidad impecable a pesar del cansancio, es bravo definir a la velocidad en la que venía Canovio, no había chance de un freno para un toque adentro.
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0: Bueno, tuvimos dos claras chances para ganarlo en el final. Van a quedar prácticamente 4.5. Fue amonestado el número 3, Borges. Danny Borges vio la amarilla en el equipo africano. Acá lucha, Canovio comete infracción. Habrá tiro libre que va a tomar Cabo Verde. Estamos 2-2.
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0: Van a quedar ahora prácticamente 4. Levanta la pelota sobre el arco de Uruguay. Acá la quiere bajar y la bajó. Mirá qué bien, la bajó Ryan. La tiene el 20. La tiene Ryan Méndez cumpliendo 100 partidos con su selección. La jugaron al medio. El remate al arco tapó Mulera. El giro bárbaro del jugador de Cabo Verde. Nos había dejado mal parado. Brian Rodríguez no llega. Marca con todo y la Cruz. Tranca Sanabria. Allá se la llevó a media. Termina perdiendo Sanabria. Recupera la pelota Cabo Verde. La pasaron mal. Abre lateral para Uruguay. Quedan 3 minutos 50 de los 8 que adicionó el árbitro. Se nos va el partido. No podemos con Cabo Verde. Estamos igualando 2-2. No vamos a jugar todo contra España. Con la soga al cuello llegaremos.

0: centro, carga Mario Bolivera, resta con golpe de cabeza López, corre y llega tarde Sanabria, pasó de largo, se la llevó Ryan, Ryan juega al medio, quedamos mal parados, somos 3 contra 3, ojo con esto, ay, ay, ay, agarrate Joaquín que hay curva. Cerró Bentancur, no hubo penal. Cerró Bentancur y no hubo penal. Habrá córner para Cabo Verde. Quedan 2, un poco más. 3 minutos.
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0: Casi, casi nos vacunan en el final. Habrá córner para Cabo Verde, Oscar.
2: Sí, la verdad, si no fue penal, pegan el palo, La verdad, el árbitro en esta dice que no y aparentemente todo sigue.
0: Habrá tiro de esquina, córner africano. Quedan prácticamente 2:30 para el final. Nos está robando un empate ilógico totalmente Cabo Verde. Centro al área, resta Bentancur. La baja de la cruz, la adelanta y va al pique de Darwin Núñez. Golpe de cabeza.